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0: ¡Recibe esos cuernos! Bienvenidos a Rock al 100, jueves más. Mi nombre es Elías Espinal, bienvenidos a Rock al 100 en la Super 100. Así que vaya pidiendo sus canciones, sus buenas rolitas de metal. A ver qué nos dice nuestro amigo Sandro.
1: ¡Arriba esos cuernos!
0: ¡Yeah! Gracias a todos los que ya están conectados en el TikTok, todos los que ya están pidiendo su canción por el número de la radio, el WhatsApp. Pueden escribir o pueden mandar sus notas de voz al 94-57-80-23, papá. Y nos vamos complaciendo desde ya con buena música. A ver qué les parece esta buena rolona de Manowar.

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Bueno, seguimos con Más Metal para todos ustedes. Un gran saludo a toda la banda que va en su carrito para su casa, que están en colas, relajados, como Metal pida su canción. Puede escribir al número 9457-8023. Saludos a toda la banda que está conectada, Fernando Maradiaga, Alejandro Vega, los que están escribiendo el WhatsApp de la radio. A Sandro, saludos a los que están pidiendo sus canciones. A Carol, saludos a todos, que la estén pasando bonito con el buen metal. Y bueno, vamos con esta canción en lo personal, de un vocalista que admiro mucho, el mero mero del inicio de Los Cuernos, cuando dijimos ¡Arriba Los Cuernos! Ya saben de quién me refiero. Que sus frases, una de sus frases en vivo dijo: ¡Súbele al volumen, que esto no es música para tibios! Esto es metal, papá. Seguimos con Rock al 100.

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¡Y arriba esos cuernos! Seguimos con la música. Espero la esté pasando bien. Este jueves, Rock al 100. Informándoles para toda la banda de San Pedro Sula, estaremos este sábado 4 con Delirium en el Mágico Trin. Así que si quieren llegar a disfrutar de las buenas rolitas, ahí estaremos con Delirium tocando, bueno, un repertorio bien amplio. Vamos a tocar de todos los discos. Y vamos a estar compartiendo con nuestros amigos de Kratos de San Pedro Sula. Recuerden, este sábado 4 de julio, se vino julio, estaremos en el Mágico Trin Delirium, en vivo, en San Pedro Sula. Saludos a toda la banda que está conectada a TikTok. Mire que TikTok se quedó pegada a la pantalla. Entonces tuve que quitarlo y volver a poner otro live. Ya tenían 60 mil ya, pero aquí van. Ah, pero ya llevan 9 mil, mire que bien. Gracias a todos los que siempre están apoyando. Toda la familia de la 100, que siempre está dándole tap, compartiendo. Gracias a todos los que han escrito al WhatsApp pidiendo sus canciones, los que van en su carrito para su casa, en las colas, desestrésese con el metal. Y nos vamos con esta rolota de una banda power metal o algo de orquesta. A ver qué les parece, algo de Nightwish. Y esto es Wishmaster.

0: hemos llegado al final de un programa más de Rock al 100. Agradeciéndole a todos ustedes por haber estado conectado, haber estado pidiendo sus canciones. A toda la banda que siempre está en TikTok fiel, están dándole tap tap, están compartiendo. Muchas gracias. Es un placer haber estado con ustedes otro jueves más. Así que nos chequeamos el siguiente jueves con otro Rock al 100. Y no, y ahorita queda otra rolita para que la disfruten. Que la están pidiendo por TikTok, nuestro amigo Illich. Saludo a toda la banda que está conectada desde Danlí, Comayagua, Siguatepeque, Tegucigalpa, San Pedro Sula, Roatán, de todos lados. Que vive el rock and roll. Arriba Honduras, somos 5 estrellas.
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0: Buenos días a todos.
1: Ay, hombre.
0: Bueno, pues espérense que aquí sucede algo.
2: Se le despupusó.
0: Estoy cansado. No olvides el micrófono, jefe. Estar cansado ya. Sí, ya no quiero que usted me esté gritando aquí. Bueno, ¿sabes qué tal? Buenos días, gracias.
3: Dice
0: a todos por estar
3: que nos ha suspendido
0: conectado.
3: El acceso al live y la búsqueda durante 10 minutos, entonces te cancelo el live, adiós.
0: Qué barbaridad.
3: Simple, yo no voy a estar jugando con TikTok. No querés que esté transmitiendo,
2: sí,
3: lo transmite, nah, punto.
2: Ya,
3: pues, sí, bicicleta va. Y tus políticas tontas y salir ahí insultando, ahí sí va.
0: No, ahí no dicen que... nada, ni el pastel.
2: Hasta lo promociona.
0: Sí, ajá, y hasta, mundo, ahí, hasta mira, además mira, nos van a promocionar. Pero bueno, así son las cosas. Ustedes, ¿cómo están? Buenos días. Buenos días a los que están también en WhatsApp, en TikTok, en las frecuencias, en la...
1: No,
0: ah, no, en TikTok no, va, es cierto.
3: Sí, acabo de
0: en
2: nada.
0: En la aplicación. En la aplicación, si nos escuchan. Sí. Que la pueden descargar, por cierto, ¿no la han descargado ustedes?
2: Sí,
0: pa?
2: Ya.
0: ¿Cómo está? Vamos a ver.
2: Vaya, mostrar la aplicación. Si no la tiene, es un Evo Pupuso.
0: Radio América o América Multimedia. Vamos a ver si es cierto.
3: Ya está el live.
0: Ah, muy bien, muy
3: ya
0: bien.
3: Ya está el live ponido otra vez. Volveme.
0: No, yo no lo vi. No, yo solo tiene.
2: Ahí está.
0: Ahí estaba. No, no lo tiene.
2: Ahí estaba.
0: No, pues sí, ahí está en la aplicación, en el app, en el Play Store.
2: Ya la voz, Evo.
0: No la tiene, no la tiene, qué barbaridad.
3: Déjeme recordarle a usted, señora, señor, señorito, dama, damito, niño, niña, cosa, mueble o algo que nos va escuchando. ¿Qué?
2: Nada, es que...
3: Es como cansado, ¿ah?
2: Así como...
0: Denle chance que acaba de subir la grada.
4: Yo sé, me relajaba, viste que venía detrás tuyo prácticamente.
2: Sí, hombre, se cayó y se...
3: Yo sé como carro diésel, de esos que no encienden en lo helado.
0: Queda, sí. Queda, que le cuesta un poquito, ¿verdad?
4: Ajá. Pero ahí voy, pero cuando arranco.
3: Buen día para todos los que ya están conectados en el nuevo live, porque ahí va a pasar ahora TikTok.
2: Sí, hombre.
3: Conmigo no ande jugando.
2: Te advierto, contra.
3: Déjenme recordarle a todos ustedes, por todos lados, por todo lo largo y ancho de este hermoso país montañoso, con lagos, con ríos y bonito, que es hermoso, que es Honduras.
2: ¡Bello!
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0: 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Pienso que ya tenemos comunicaciones en WhatsApp, el 94578023. Nos dicen, buenos días, Radiogram. Es primera vez que les escribo. Mi nombre es Elgar José López. Me pueden complacer con cualquiera de Ice Cube. Siempre tenga registrado my number.
2: ¡Oh!
3: Ahorita
2: bien, mismo. ¡Bienvenido!
3: Ahorita ponemos le ponemos la... Onlys.
2: Sí. Y Ice Cube. ¿Qué?
0: Vamos a agregar a Elgar.
2: ¡Excelente!
0: ¿De qué parte de Honduras nos escucha, Elgar?
4: ¿O está fuera del territorio hondureño?
0: No, bueno, dice 504, a menos que todavía tenga el número y esté fuera de Honduras, ¿verdad? Pero igual que nos diga, pues, uh-huh, para poder agregarlo aquí en la plataforma. Carlos Varela también nos estaba saludando y nos estaba diciendo buenos días. Saludos a los que están ya en TikTok, a Carol también que está escribiendo y a Melissa, ¿verdad? Que está ya diciendo good morning everybody.
3: Good morning, good Pucho Genso, Pucho Genso.
0: David Banner mandó un video, pero no me carga aquí, no sé qué.
4: Por aquí será. Está Alejandro José Vega.
3: Que nos mandó. Buenos días, el gran dice. David Banner.

0: He caído en depo.
1: ¿Por dónde anda, mijo?
0: Es que yo siento que conozco esa calle, pero al mismo tiempo mi cerebro me dice que no la conozco.
2: Saludos a Alejandro José Vega, que también, buenos días de nuevo, nos está diciendo.
0: ¡Buen día! ¡Good morning a todos! Oigan ustedes, es complicado esto de amanecer con sueño, ¿va?
2: Es allá por el MP.
1: Ni quiera, Dios.
2: Por el Ministerio Público.
0: ¡Qué conocedora, va!
2: Por ahí es.
0: ¡Ay, Silvia!
3: Ministerio Público, quiero escuchar Buena con la Taker de Twister Sister.

0: Buenos días, nos dice Sabri. Buenos días, nos dice en el TikTok.
1: Buenos días, Sabrina.
0: Sabrina ya va para su oficina, ya está en la playa.
2: Los estoy escuchando en la aldea playa, de Flores, San Luis, Santa Bárbara. Me complace con la rola de Ice Cube. Sí, señor. Qué bello, Santa Bárbara es hermoso. Ojo, no estoy hablando de las mujeres, o sea, sí, también guapas, pero hay otras cosas, pues.
3: Estamos hablando del pueblo
2: en cultura. Sí, hay otras cosas, pues, esta gente que solo en eso se va a fijar, pues. Solo en esas muchachas blancotas, ojo claro, pelo claro, que ahí solo en eso se fijan. Y no solo eso hay, pues también hay muchachas trieñas.
3: Es como de los que hay minas ahí. Llegas solo a ver y te vas con algo.
1: Oíme.
3: Ey, es cierto, bueno, que usted se ha puesto a pensar eso, que uno a veces o lo mandan, anda, observa a ver qué te parece, y uno,
2: yo soy ese tipo de persona, fíjate, yo hasta le puse nombre a ese deporte.
0: ¿Cómo le puse? Deporte.
2: Aquí en la radio se llama Vamos a ver cositas.
3: Ah, vamos a ver cositas.
2: Sí, vamos a ver cositas, y el problema es que nunca venís sin cositas, pues.
3: Sí.
2: Yo hasta la ferretería voy a ver cositas, pues.
3: Y ahí ya viene
2: con, sí, cuando ya cuando acordás vengo con barniz y empiezo a pintar.
3: Sí, hombre.
0: Es, mire, cierto. Yo les digo,
3: vaya, las mujeres, mira, no, las mujeres son la más
2: especial, peores,
4: entremos que solo vamos a ver, solo vamos a ver.
1: Y cuando menos acordaba,
0: es que a veces uno en eso de andar viendo se encuentra buenas ofertas y cómo la va a dejar, pasar.
1: Te voy a decir, esto no lo tengo en la casa.
2: Yo nunca he trabajado en ventas en una tienda. Sí. Pero yo le pararía la cara a esa gente que solo entran a preguntando qué vale y que a qué hora cierro.
3: Es cierto.
2: Ya, ¿a qué hora cierra? No va a volver, hombre, no es mentiroso.
0: ¿Sabe qué es feo?
1: Te quedan viendo y te dicen, pero denme un chancecito.
2: Solo no, mejor, ¿cuál, ¿sabe cuál bicicleta le pareció caro? No es, sí, mentiroso. Es, y cierto, el problema no es que esté caro, es que usted es pobre.
0: ¿Así? Hay personas, y eso es feo para las personas que trabajan en tiendas, que en el caso de tiendas de ropa, miren ustedes, hay gente que llega, se mide 10,000 cosas y no se lleva ni una.
3: Sí, es cierto.
0: Y es más lo que hace a las pobres dependientas, andar trayéndole la talla, el color, el estilo.
3: Y deja y color al final, a tobaco y todo.
0: No, voy a regresar.
2: ¿Sabes qué? A mí me da cargo de conciencia las muchachas que te atienden súper bien y te dicen, le tengo en otro color, mire, esta le queda mejor, y le enseñan de todo uno. Cómprele, no sea así.
1: Sí,
2: hombre.
1: Sí, hombre.
0: Mire, si usted solo anda mirando.
2: Si usted solo anda viendo, entre y diga. Así es. No sea atrasen, que yo soy pobre, soy gato, no tengo para comprar aquí, yo lo ando alucinando que camino aquí. No, sí, pierda tiempo en mí.
0: O sea, ando viendo nada más.
1: Lo estoy viendo nada más.
3: Sí, ¿cuál es el problema? Cuando uno entra y dice, solo ando viendo. Tita, venga, quiero llevar esto. Es que uno llega sin
2: sí, ambición. Dice Dazai, buenos días a todos, que pasen un excelente día. Miguel Hernández desde La Ceiba nos dice, buenos días, Alex, Silvia y Jobs. Good morning, dice Fernando.
1: Ay, buenos días.
2: Yo les voy a decir una cosa, yo no entro a las tiendas solo a ver, no puedo, no me gusta hacer perder tiempo a la gente, porque sí, mi tiempo es, vale mucho, y el de los demás también.
1: También. Sí.
2: Y yo le reclamé una vez eso a alguien en mi familia, pero no voy a hablar mal de mi hermano.
3: ¡No!
2: Entonces, entonces le digo a mi mamá, es que a mí no me gusta andar como este, le digo, anda preguntando qué vale todo y sin un peso en la bolsa, si yo voy, es que ya voy a comprarle, voy a andar atrasando la gente.
3: Sí, es cierto.
1: Sí, sí, sí.
2: Entonces, si usted me va a entrar a una tienda, agárrese que voy a comprar, va.
3: Ay, míralo, uy, ahí viene.
1: Conózcanlo.
2: Y aunque me ve esta cara que tengo, no soy delincuente, es que no me mande el guardia a seguirme.
1: Sí, por favor.
0: Qué barbaridad.
1: Sobre todo eso.
3: No, mire, pero si no, lo tratan mal a usted, si no lo atienden bien ahí, toda mal encarada, ahí.
1: Ah, sí, también. Sí.
2: En la boutique solo a desordenar ropa llegan, dice. Santa Bárbara, hay linda guirra, dice, pero no puedo echar tortillas ni freír pollo, pueden. No,
3: hombre. Ah, bueno, hombre.
0: Bueno, mire lo que nos cuenta Carol, dice, es que hay que tener astucia. Yo ayer abriendo el restaurante hice una venta de 10,000 lempiras.
1: ¡Wow!
2: Hola, Genjuro, buen día, Big Boss, Alex, Elías, Algot y banda.
1: ¿Ah? Bueno.
2: Pero hice una venta de 10,000, vendió algún horno.
3: ¿Qué vendió?
0: Porque me pongo a pensar que él, si fue en materia prima, fueron un montón de sándwiches.
3: Sí, es cierto, hombre.
2: Cállate, hombre. Imagínate los compañeros de Caro. Usted los vendió, usted los hace.
0: Ajá, ¿no? Dios mío.
3: Sí. ¿A dónde fue, Carol? No, Pompito, saludos, buenos días.
2: Saludo, buenos días.
0: Buenos días. Sandro dejó una nota de voz ahí en el WhatsApp.
2: Bueno, vamos a poner la nota de voz de Sandro, pero como se debe.
3: Va.
1: Tres, dos,

0: ¡Hey, yo! Dice ahí.
1: Bueno. Ay, hombre. Eso pasa cuando tenemos un buen DJ.
0: Dice, sí, nos escribe Dazai en el WhatsApp. Eso es. Esperaba ese audio con una buena pista.
1: Así es, papá. Oye,
2: ya tú sabes, aquí, mira, ahí no me están pagando por esa parte del show, pero ya lo ves, papá.
0: Claro. Siempre en las mezclas. Bueno, les recuerdo que pueden escribirnos a través del 94578023. Juro pidió una canción, una de Motorhead con Ozzy, Hellraiser, por favor.
2: Hellraiser.
0: Nos mandó Harlin también una nota de voz.
2: Hellraiser.
0: Y Carol Varela también, que me imagino yo que es contándonos la venta.
3: La venta.
1: Ah, la venta, es cierto.
2: La venta allá por Olancho o la venta.
4: O la venta aquí por el sur.
1: Por el sur.
5: Ah. buenos días, muchachos. No, hombre, es que miren, yo acababa de abrir la tienda, entran dos muchachas y me empiezan a decir, es que miren, me dice que ando buscando, dice algo, dice para una reunión. Ah, tranquilas, le digo, tengo la solución, tengo los catering, digo. Vienen 12 pedazos, una bandeja, y ya les muestro. Entonces me dice que cuestan 850 cada uno. Entonces me dice, y usted cree, me dice, que para 36 personas, me dice, ¿cuántas comen? ¿Con cuántas bandejas se podría? Ah, le digo, tranquila, son 36, le digo, 36 bandejas. Y entonces les hago la cuenta cuando salen de mi limpia. Entonces me dice, dele, me dice, démosle viaje. Entonces le digo, ¿y qué? ¿Me las van a dejar pagadas? Porque las querían para las 3 de la tarde. Sí, me dice. Y empezamos a meter con mi compañera al sistema. De un sol. Empezamos a meter a la 1, no, a las 2 de la tarde. Empezamos a tirar todo aquel macanazo de sándwich para la bandeja. Y después se las fui hasta dejar ahí a Galta.
0: Evidentemente Carol así en ese momento.
1: Así Carol sintió la rosa de Guadalupe.
4: Sintió ese airecito.
2: Sí. No, el aire lo sintió el dueño del restaurante.
1: Sí, hombre, es cierto.
2: Sí, a medio 10,000 bolitas
1: de
2: entrada.
1: Le dieron un bono o algo, Carol. O el pupuso no dio nada.
4: Gracias.
6: En las tiendas puedes hacer eso, pero en el mercado, si andas solo de Miranda, oh my God. Te echan todas las maldiciones de Egipto y demás. En mi caso, pues yo no me gusta hacer perder el tiempo a las personas, los vendedores, porque ellos están con un nivel de estrés altísimo. O sea, siempre enojados, aunque se lo traten amable al principio, pero siempre tienen su estrés ahí. Pero sí me he ganado insultos por cierta persona que ha acompañado, que anda preguntando, supuestamente va a comprar y no compra nada.
7: ¡Muy buenos días, Gondi!
0: ¡Buenos días! ¡Buenos días!
1: ¡Buenos días, baby!
0: Dice Dazai en el WhatsApp, qué detalle, ustedes se ponen ambiente, yo no lo puedo hacer como Alex. No, ustedes se ponen ambiente, hasta más ganas de trabajar dan. Saludos a la Bendy que pide la música de Michael Jackson, o sea,
1: sí.
0: A el Gossip Baby.
7: Muy buena, Tiago. Muy buena, Tiago. Muy buena, muy buena, Tiago.
8: ¿Cómo están?

0: gracias. Deseenme mucha suerte, por favor. Aunque sí estudié, pero igual deseenme suerte porque nunca falta.
1: Mucha suerte, ver, profesor, en matemática. Te va a ir bien, te va a ir bien.
2: Excelente.
3: Ya, hombre, suficiente aplauso.
4: Escucha, ya necesitaba yo escuchar un grito así como el de ¡muy buenos días, Gundy! Para levantarme, porque hay personas ahí que sí hablan. Muy buenos días, Gundy. Muy buenos días, Gundy. Muy buenos días, Gundy. Para levantarme.
5: Gundy, Gundy, Gundy.
4: Para levantarme, porque hay personas ahí que sí hablan tan suavecito que parece que se va a dormir uno, más bien, hombre.
5: No.
4: Que despierten, hombre.
3: ¡Qué cachimbado!
6: Chiquillos, ¿cómo están? Yo bien. Chiquillos, ¿cómo están? Yo bien. Voy a la escuela. Saludos.
7: ¡Saludos, Cuti!
3: Ah, ya empezaron a ir a la escuela estos patas tufosas.
8: Por eso que ya empezaron.
9: ¿A cómo tienen los tomates? ¿A cómo tienen los tomates?
10: A 30.
9: ¿Y los aguacates?
10: A 25, pero si va a llevar, dígame por qué la mala se está ayudando. Mire, si va a quedar, quiere tocar, tócase usted mejor.
5: Está bueno.
1: No, y es cierto, gente que le agarra la paga de todo.
0: Bueno, adiós, que tengan un buen día y adiós. Bendiciones.
3: Bendiciones.
7: Y bueno, excelente, que le vaya bien en el examen. Si estudió, no tiene por qué estar nerviosito.
5: Con todo, Gundy Baby, con
7: nos
5: todo.
7: Nos dice Melissa.
5: Happy Sweet, buenos días, TikTok, Happy Sweet.
7: Yo maquillándome y con el ventilador me dio en la cara el sonido de la Rosa de Guadalupe.
3: Así sí. Comenzamos esta mañana. ¡Bienvenidos! ¡Esto es
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2: Saludos, referente al tema de las compras. Yo pienso que es parte de la atención. O sea, uno le vayan a comprar o no, todos son clientes potenciales. Pueda que tal vez en esta visita no me compre o algo, pero si a mí me atendieron bien, yo la próxima vez voy a ir ahí. Y algo que es importante, uno no debe comprar algo solo por presión de un vendedor. Eso caracteriza a un buen vendedor, ¿verdad? Pero si algo no me gusta, no me queda bien o no llena mis expectativas al 100%, o siento que no estoy obligado a comprarlo. Es como una cuestión de quererse uno mismo y a saber decir que no, que es lo que muchas veces nosotros no podemos hacer. Hay siempre de todo, sí. Y eso tiene mucho que ver con nuestra personalidad y nuestro aprecio a nuestro carácter y aprecio a nosotros mismos. Una ropa que yo me la mido y no me queda bien y siempre la compro y la voy a tener en mi casa y nunca la voy a usar, la voy a regalar o algo, solo por que alguien me la clavó. Es una cuestión ahí que tiene mucho que ver con nuestro temple. Pero la atención es muy importante en nuestro país y por eso que enojarse si no me van a comprar es como una mala atención, pienso yo. Saludos a todos.

0: Elisa, bendiciones a todos, dice.
1: Saludos.
0: Bendiciones.
2: Ninfa. Doña Ninfa Bonilla.
3: Mira este. Bueno, sí, ya podemos volver a nuestra programación normal. Ya terminó la cadena.
1: Gracias por explicar.
0: Cadena de ropa.
3: Saluda a Germán, bienvenido a esta locura que se llama Radio. 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

0: Ven cómo una canción puede cambiar todo el ambiente.
1: Sí, hombre.
2: Sí.
0: No es porque ahorita me imaginé una doñita que caminaba despacito.
1: No me
0: ahí que va por la esquina. No.
3: Como de manera sospechiva.
0: Ajá, sospechosa. Doña Nifa nos dice: feliz cumpleaños a mi norteñita. Norteñita, nietecita, teclado.
1: Teclado, entonces.
0: Que la nieta está en el teclado.
1: La norteñita, mira, cuando veo norteñita, yo me imaginé a la niña con una
3: bonilla. Pero fíjense que hay otra persona que se apellida Bonilla. ¿Serán que sí son familia? Porque dice: bien activa en los comentarios. Va, por ahí.
0: Pero cuando Silvia estaba leyendo el tema de la potra, les cuento que Alejandra Martínez le comentó: Silvia, la potra se arma los lunes.
3: Los lunes. Sí.
1: Y nunca fue.
2: Nunca fue.
0: Yo siento
2: nosotros
0: que
2: nosotros queríamos Silvia apoyar.
0: No,
2: si vos vas, nosotros vamos a ir a apoyarte.
0: Yo le recomiendo a Silvia que no vaya.
2: ¿Por qué?
0: Porque yo creo que la intención de Alejandra es pegarle un cachimbazo a Silvia y poner la excusa que es en la cancha.
2: Hacerle falta.
0: Ajá. Sí.
3: Qué barbaridad.
0: Sí, y más que.
3: No lo había pensado.
0: Más que donde barrios contrarios, las dos.
3: No lo había pensado. Y según la foto que mandó Melissa ayer, yo soy puro tapón, ¿verdad?
0: El problema. Nah, Melissa es de estatura.
3: No es más alta que yo.
0: Nah, ¿sí? La cosa es que no saben que Silvia las va.
2: Sí, también.
0: Las va a sembrar ahí mismo.
2: Bueno, saludos para Carol. Carol dice: esa es la rolita de la Pantera Rosa. Sí, y Sabrina nos dice: la música cambia los estados de ánimo siempre.
3: De acuerdo. Sí,
0: es cierto, usted no va a venir alegre oyendo, por ejemplo, Green Day.
2: Yo casualmente venía escuchando una canción que me gusta mucho, que es de Chicago.
1: Alegre, alegrísimo.
2: A mí me gusta. El inspector.
1: Mira, Alejandra ya se está defendiendo, mira. No invente que ella se aventra conmigo.
0: Ya pues,
1: ahí está.
3: Fíjense que yo voy a comenzar El Mundo Está Loco con una pregunta, como es normal.
0: Pregúntame.
3: A conciencia, a conciencia.
1: Pregúntame.
3: Si ustedes tuvieran el dinero y quisieran comprar una casa, están por comprar una casa.
2: Sí.
3: ¿Cuánto aproximadamente? Ojo, pero no es una casa que usted la va a hacer, sino que una casa que ya esté hecha.
0: Ya está
3: así. Sí, ya está hecha. ¿Cuánto invertirían ustedes en acomodar la casa como ustedes la quieren? O sea, ¿cuál sería como decir, no, está bien este precio?
0: ¿Cuánto sería lo que yo estaría dispuesto a gastar? Es que depende de cuánto me costó la casa también. Porque yo no ajusto.
3: No, pero por eso le digo, o sea, usted pudiendo, no teniendo.
0: Te fijas las noticias que le salen así. Sí, porque según lo que uno consume, la capacidad adquisitiva.
2: Sí.
0: Porque a mí me sale el precio de los baldes. Me sale el precio de construir tu propia pila en tu jardín y cosas. Y a Silvia le sale amueblado entero de casa.
3: No, y que piense que ya le voy a contar por qué, pero quiero saber más o menos cuánto ustedes estarían dispuestos a pagar
0: el menaje.
3: Para dejar la casa como ustedes quieren.
0: En todo el menaje de la casa.
3: Sí, incluyendo, no sé, usted la quiere pintar,
2: no, yo que,
3: etcétera.
0: Yo digo que un medio melón.
3: Ok.
0: Creo que es lo que yo gastaría adentro.
1: Adentro.
0: Sí, porque yo pondría un tele el tamaño de una pared.
1: Sí.
0: Pues estás jugando ahí.
3: Y no, ajá.
1: Con teatro en casa.
0: Tú estás viendo Gotham. Teatro en casa, ya está viejito.
1: Sí, vamos.
0: Sí.
1: Ale, va a poner el audio.
3: Hombre.
2: Deja de estar molestando al señor.
1: Sí, hombre, gracias.
3: No,
1: no, es que si compras una casa, ¿para qué vas a invertir?
2: No, fíjate que sí. Porque para mí yo digo que gastaría el millón.
1: Oh.
2: Sí,
1: de la presidencia.
2: No. No, sí gastaría el millón porque por lo menos tendría que acondicionar una área para convertirla en una sola biblioteca.
3: Ah, bueno, no puede cada eso, quien, eso, pues, eso, o sea, está bien.
2: Sería caro.
3: Bien.
1: No, es cierto, está porque, bien. Digamos, si yo perdí una casa, tendría
2: que tener un
1: espacio para tener un estudio de grabación.
2: Sí, o sea, uno va a las afinidades artísticas,
3: ¿sí?,
2: de cada
1: no,
2: quien.
1: No, unos 200.
3: ¿200 millones o como 200
1: mil? No, 200
3: mil
1: empiras.
3: ¿200 mil empiras?
2: ¿Qué estudio más pobre?
3: ¡Qué
1: es que yo mismo lo construí.
3: En los 200.000 empiras el Evelyn, eso es
0: que
3: barbaridad.
0: ¿Qué chavela?
1: ¿Cómo se vio? No,
0: no, ¿qué chavela?
1: ¿Sabes cómo se vio este mes?
0: ¿Como ñoño?
1: Sí.
0: No, como Huicho Domínguez.
1: ¡Huicho Domínguez!
0: ¡Qué vas!
3: ¡Qué barbaridad!
0: No, espérense, ajá. Es que nosotros somos papos. Sí. Nosotros siempre, solitos, Harakiri, nosotros.
2: Sí.
0: Y nunca le preguntamos a ella.
1: ¡Ah!
2: Ey, fíjate que es cierto. Silvia siempre hace la pregunta.
0: Siempre nosotros como
2: somos
0: papo.
2: Nosotros somos los que.
3: Sí. Yo creo que un millón es
2: algo. Un millón, sí. También es un millón.
0: ¡La Fina!
3: No le dijo nada a Job si él también dijo que un millón.
1: No, es que él está en el paja.
0: Es que este jamás va a haber un millón. Tal vez en deuda.

0: Ah, es que dijo de juego, pa.
1: Y,
0: yo me imagino un columpio.
1: Y un patio regular, o sea, ni muy grande ni muy pequeño.
0: Mi casa tiene que tener cabras.
1: Ya.
2: ¿Cabras?
0: ¿Qué?
1: Bueno.
0: Cabras chiquitas por todos lados.
1: Elías se comunicaría bien con
2: ustedes. Sí, hombre.
0: Sí.
1: Les entendería.
2: ¿Qué onda?
1: Bueno, fíjense que les pregunto esto porque hay una persona que gastó $200,000 en acomodar su hogar ideal. Lo raro de esto es que normalmente nosotros conocemos una casa de uno o dos pisos, amplias, chiquitas, uh-huh, apartamentos. Él se fue a vivir una cueva. Por eso es
2: ¿a una cueva?
1: Sí, por eso es que gastó $200,000.
2: Pero qué salvaje.
1: Para acomodar y convertir esa cueva.
0: 5.3 melones.
2: Ay, ay, ay, ay, papá.
3: Y vos aquí pensando en 200.
1: Ellos ya le hizo bullying al día.
2: No, y
1: sabe, lo que pasa es que él es un. Fue en Australia. Él es un ejecutivo australiano que tomó la decisión, escuchen bien, de dejar su carrera. O sea, él ya dejó de ser empresario. Y convertirse en un hombre de las cavernas, por así decirlo, en busca de una vida más simple porque estaba cansado del ajetreo de la ciudad, de la
0: ya no quería.
3: Yo creo
0: ya
3: que
0: no
3: leyó mucho Platón, nada, ese hombre.
2: ¿Verdad? Happy Sweet. Entonces, dice que invertiría un melón, dice.
3: Saludos para Happy Sweet.
2: Para mi cocinita, dice.
1: Entonces, sí. Él se mudó. Él se mudó a Inglaterra y dijo, bueno, ¿cuánto cuesta esa cuevecita que tiene usted ahí? Porque fíjate que es buena para vivir yo
3: ya
1: aquí.
3: Ya me vivo allá en San Juancito. ¿A cuánto es entrada de mina?
1: Sí, y es una cueva de 250 millones de años a la que él se fue a vivir. A vivir y acomodarse, o sea, pintó la cueva, le puso sillones, lavamanos, o sea, todo como una casa, solo que... en una cueva.
0: Es más, si puede decir, vámonos para mi cueva, pues.
2: Sí, sí.
1: ¿Ah? Literalmente.
3: Batman es nada, la parte de él.
0: Cállate, hombre.
2: Cuevamos,
0: es que vamos. Lo que te digo, fíjate que el problema de nosotros no es que no seamos creativos, pobres es que somos.
2: Sí. Sí. Es que sí.
0: No, es que ya cuando te sobra.
2: Ideas tenemos, sí. Pero billetes no.
0: Sí, es que sí, cuando te sobra tanta
3: aquí,
0: plata.
3: Aquí va, por ejemplo, esa es la parte interesante de esta vaina, porque no es por tanto el tema artístico, lo que es, sino que simple y sencillamente se jubiló, se retiró y se fue a meter una cueva, pues.
0: ¿Y ya?
1: Les
0: ¿y
1: mandé en el grupo, ustedes pueden ver algunas imágenes de la casa cueva, yo no sé ni cómo llamarla.
3: La cueva casa.
0: La cueva casa,
1: algo así, no sé. De algunos lugares que él le tomó foto para subirlo, ¿verdad? En sus redes sociales. Si ustedes pueden ver ahí. O sea, si yo no les digo que es una cueva, no es como que se note mucho, a menos que...
0: Ay, pero le quitó el feeling de cueva, pues.
1: Sí, porque lo hizo así como un poco minimalista,
0: sí,
1: digamos.
0: Sí, hombre, pero a mí me gustaría que viera la piedra pura, pues, ahí.
1: En la parte de afuera...
3: Sí, yo también me imaginaba
1: sí. En la parte de afuera sí se ve la piedra, solo que se ve una piedra con puertecitas. Miren, tienen ahí hasta una mesita allá afuera para que lo espere cuando toque el timbre. Entonces...
3: Pero qué bonito, fíjate qué bonito. Fíjate que tan cueva...
2: Es que es una piedra.
3: Ajá, es como una...
0: Es que es una turuncota hecha
1: sí,
0: casa.
1: Sí, lo que pasa es que ya estaban hechas las...
0: Y fíjate que hoy en la mañana me salió un video, hasta me quedé jeteando viéndolo.
3: Ajá.
0: De un man que estaba con una piedrota así, y con un taladrote con agua empezó a picar la piedra, y hizo su casita dentro de la piedra, y yo dije, esas turuncotas que ven el río Choluteca.
3: Ahí quedaría belleza.
0: Callate, hombre.
1: Pues esta cueva está en Worcestershire y es un acantilado, bueno, se nota, ¿verdad? La parte de afuera. Y él dijo, me parece buena idea comprar esto, de todos modos, yo quiero una vida más simple, me voy para una cueva y ahí va a ser mi casa. Ahora, no, él no escatimó en gastos porque él quería tener una cueva bien bonita, pues.
0: Él quería tener una cueva, pues.
1: Ahora, lo que sí no sé... Ah, no, sí, parece que sí tiene luces, ¿verdad? Porque no sé si porque no le veo tele ni nada por el estilo, entonces no estaba seguro, pero en el que está ahí en el comedor parece que en la viga hay una luz, pero no sé si es luz eléctrica o es que hizo una... un tragaluz, creo que se llama, ¿verdad?
2: Sí, sí.
1: Que hay un hoyito, pues, ahí arriba en la piedra, pues, no es techo.
2: En la piedra.
1: Bueno, él aceptó el contrato porque una inmobiliaria estaba vendiendo la cueva. No sé qué onda con las inmobiliarias de allá de Inglaterra, pero allá vende cuevas.
0: ¡Vendo turunca!
2: ¡Enorme!
0: Imagínate el anuncio.

0: Vendo turunca de 4x5, cercana al río.
1: Entrada independiente.
0: Entrada independiente.
2: Ahora les cuento, fíjense que la mayoría de...
1: parqueo para uno o dos carros.
0: En barrio seguro.
2: La mayor parte del trabajo, de los acabados que están en la cueva, los hizo él mismo. Porque dijo, no, bueno, yo aquí voy a invertir y también quiero que la cueva tenga...
0: Dame, pero voy a estar pagando y haciéndolo yo también, dame.
2: Además, se pasó más de 1000 horas cortando y haciendo algunas cuestiones en la cueva e hizo también un pozo de 80 metros para tener agua.
0: La otra noche pasé en la piedra 1000 horas, 2 horas.
2: Está equipada con un montón de comodidades modernas.
1: Yo creo que...
2: Tiene agua... corriente, ¿verdad? Tiene calefacción.
0: Agua corriente.
1: Agua corriente, o sea que no tiene agua circular.
2: No, circular no.
1: A Sabrina, Sabrina debería de buscarse una piedra ahí por la oficina.
0: Una turunca ahí en la ceiba. ¿Cuánto va a dar una turunca en Roatambo?
2: Tiene calefacción también. Tiene calefacción.
0: Oíme, pero entonces sí le vamos a encontrar una utilidad a la selección de Honduras.
1: No, ¿qué va a
2: ser?
0: ¿Qué?
1: Nos vamos a hacer casitas.
2: Si tiene luz eléctrica, si tiene energía eléctrica, tiene wifi y lujosos interiores. Como pueden ver ustedes, la cocina muy bonita.
3: Con un montón de millones.
2: Tiene una terraza, ¿verdad? Las paredes las pintó de blanco. Tiene puertas de vidrio y ventanas de marco de roble que iluminan el espacio más oscuro en esta cueva. Así que,
0: qué bonito. Bueno,
2: ¿cuánto era? 5 millones, ¿verdad?
0: 5.3 melones se gastó en arreglar la turunca.
2: Ahí está.
0: Pero es que imagine usted que le toque con almagana y cincel hacer un juchola dentro de una piedra.
2: No, yo creo que
0: usted ha andado en montañada, Silvio, ustedes esos peñascos que vengan, cállate, qué buena idea.
2: No, pero
0: ya me hubiera agarrado una turunca en las montañas. Yo, ¿y quién me saca de aquí? Bótenme la casa, ve, si puede.
3: En la tigra. En la tigra.
0: No, en la tigra.
1: ¿Sabes a dónde? ¿Te acordás la piedrota que vimos allá?
0: Elías sería el viejo del río.
1: Todas las piedrotas que vimos allá donde fuimos.
0: Es cierto, en Nueva Armenia, cállate, un montón de apartamentos. ¡Qué montón! Imagínate. El
1: complejo de apartamentos,
0: ¿no? Rento Turunca Airbnb. ¡Cállate, hombre!
2: Y la posa. La idea no es, así, le diré.
1: Con posa enfrente.
3: Y no te quieren pagar.
2: Elías sería como ese

0: haga.
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0: Ustedes han de estar extrañados preguntando, bueno, ¿y qué pasa? Y esa música, que el Happy Birthday to You, y que feliz cumpleaños, y no sé qué, no sé cuánto. Pues le contamos que hoy está de cumpleaños Hailey. Ella es la hija de una de nuestras oyentes, de Melissa. Bueno, yo, todos la conocen ya. Y si no la conocen de persona, la han escuchado mentar.
1: Solo la conocen de los burros, ya saben que es Melissa. No le paren bola.
0: Bueno, dale, ella.
1: No, estos días se ha
2: andado de burrada.
0: Pero
1: lo anda ella.
0: Pero aquí está Hailey hoy con nosotros, ¿verdad? Que hoy está cumpliendo años. Le vamos a dar la bienvenida y que hable de paso con toda la audiencia de Super 100. Hailey, buenos días.
1: ¡Feliz cumpleaños, Hailey!
2: ¡Felicidades!
3: Gracias.
0: No le tengas miedo al micrófono, que ahí puedes decir de todo.
1: Algo para los radioescuchas, ¿eh? Acérquese un poquito.
3: ¿Cuántos años estás
0: cumpliendo hoy? 10 años. 10 años está cumpliendo año hoy. Bien. ¿Qué dije? Ni sé qué dije. 10 años está cumpliendo.
1: 10 años está cumpliendo. 10 años está cumpliendo hoy.
0: Hoy.
2: ¿Come usted?
1: ¿Cuántas tortillas come usted, Hailey?
3: Dos
0: en cada tiempo. Dos al día.
2: Dos cada media hora.
3: Cuando quiero comer.
0: O sea que no come siempre. Ya vamos a preguntarle a tu mamá aquí. No, no te vamos
1: a ver qué debe ser buena con el diente.
0: No, la verdad es que no come mucho. El otro día comió aquí y no comió mucho. Pero bueno, Hailey, contanos. Aquí le tuvimos una sorpresa también. Aquí tenemos pastel, ¿verdad? Y tuvimos un detalle aquí de parte de Radiogram. ¿Qué tal te pareció? ¿Ya leíste el pastel lo que dice?
3: Sí.
0: ¿Qué dice?
3: ¡Feliz cumpleaños, Hailey!
0: ¡Eso! ¡Hailey! Muy bien.
2: ¿En qué escuela estás? ¿En qué grado estás?
3: Cuarto grado y estoy en la Paraguay.
2: Estás excelente. En cuarto grado, mira, rapidito. Excelente.
0: Bueno, ¿qué te parecen los marcadores?
3: Bonito.
0: Que por cierto,
1: le gusta pintar bastante.
0: Fíjense, eso le iba a decir. Nosotros estamos ayudando a Hailey a que ella sea una artista más adelante.
2: Sí.
0: O sea, promoviendo a que ella siga con su arte, ¿verdad?
1: ¿Te gusta pintar bastante?
3: Sí. A veces en recreo me pongo a pintar.
1: Qué excelente.
0: Ah, muy bien.
1: O sea,
0: qué
1: regalo que yo, mire.
0: Utiliza su tiempo libre para sus hobbies, ¿verdad? Para aprovechar a pintar.
1: Y le gusta el rock and roll, papá.

0: Bueno, ya escucharon que vamos con el parloteando aquí también en a conjunto con Hailey, que también nos va a decir, fíjense, todas las cosas que vamos a hablar hoy. Hoy vamos a hablar en el parloteando de esas cosas que usted desea. Desea, ya, independientemente sea posible o no, ¿verdad? Es algo así que usted...
1: Las cosas que el mundo sí, desea.
0: De, no importa si se puede cumplir o no, sino que algo que usted desea. Por ejemplo, yo desearía ser millonaria. No voy a ser, pero desearía hacerlo.
2: Yo desearía... Ajá. Tener mi cabello de regreso. Ay, charro la gata.
1: Yo desearía...
0: ¿Qué desearía, Hailey?
3: Yo desearía estudiar en Bellas Artes.
1: Ese es un deseo que se puede realizar. Eso sí se puede realizar. Es alcanzable.
0: ¿Cómo?
2: Sí, va pues, ya dijo.
0: Como todo adulto, a vos todavía no te pasa, así que disfruta lo que más podas, Hailey. Yo desearía dormir más. Pero.
1: Yo desearía no que me mantuviera.
0: Pero no se puede, así que por eso estamos hablando aquí de las cosas que deseamos.
1: Bueno, buen punto. ¿Qué más no. desearías, Hailey?
2: La dormilona.
0: ¿Qué más ¿Qué desearías? ¿Qué otra cosa desearías que te gustaría hacer en tu vida?
3: Tener una pulpería para comer.
1: No. Tener una pulpería para comer.
0: Bueno, está bien.
2: No, fíjate que está bien.
0: Tener una pulpería.
2: La pulpería que nosotros. Ah, quiero esto.
0: ¿Sabe qué me gustaría? ¿Qué desearía yo? Poder comprar cualquier cosa sin ver el precio. Porque sí, es algo que, no, que preocupa a usted.
2: ¿Sabe qué también?
4: Cosas que deseo: ir a una oficina del gobierno sin hacer tanta cola.
2: ¡Hijo de
4: cosas que desearía! Que mi vecina levante lo que saca echar el chucho a las 5 de la mañana en la cuadra.
0: Dice José Reyes que quedaría en quiebra la pulpería, entonces dice. Sí,
4: cosas que desearía: que mi mecánico me diga, no, hombre, solo le arreglé un cablecito, no es nada.
2: Uy, es cierto, te arreglé el rulimán.
4: Sí, en vez de te cambié el scrander, le puse el spilder y le cambiamos las 4 transmisiones que trae.
0: Cosas que desearía es comer sin subir de peso.
2: ¡Pucha, me la quitó, hombre!
4: Cosas que desearía.
2: Dámelo, güey.
4: Cosas que desearía que me paguen sin chambear.
2: ¡Uy! Es cierto.
4: Ajá, sí, me callé lo mal. Lo quiera Dios.
0: Cosas que desearía es poder jubilarme joven. Fíjense, yo creo que todos deseamos eso en algún momento.
4: Cosas que desearía: un arroz chino infinito.
2: ¿Qué? Es cierto. No,
4: ajá, que él solo se reinicia. Imagínate que abre, cerrar la bandeja y vuelve a reiniciarse el arroz chino.
2: Con camarones.
4: Sí, hombre, qué rico, hombre.
0: Cosas que desearía es poder viajar gratis. ¿Se imagina? Ya
4: no, pero, no, pero eso es lo que se considera ahí.
0: Gratis digo a no del dinero de nadie. Pues.
4: Pregúntele a Raúl si aquella no viajó de Agrapa.
0: Era un sueño cumplido para ella, seguramente. Ajá, sí.
4: Por ejemplo, yo sé que Hailey tenía el sueño de estar en una cabina de radio. Deseaba estar en una cabina de radio y hoy estás aquí, Hailey.
2: ¿Qué le diría a usted los radioescuchas? Un mensaje.
3: Que le den tac tac a la pantalla.
4: ¿Qué va a haber hoy, Hailey? ¿Va a haber arroz con pollo? ¿Va a haber piñata? ¿Va a haber acerrín en el patio? ¿Qué va a haber? Es que fíjate que en los cumpleaños de antes, cuando no estaba cipote.
2: Y ella quedó en shock. Sí,
4: cuando no estaba cipote, mira, te voy a contar. Cuando no estaba cipote en los cumpleaños de antes, tiraban acerrín en el patio para que uno reventara la piñata ahí.
2: Sí, es cierto.
4: Y de ahí uno como papo barriendo aquel montón de acerrín.
2: Sí, para cumpleaños. No, y cuando se sobaba la gente, agarraba el acerrín y ¡ah! Para arriba.
4: No, qué barrio más feo donde creció.
0: Escuchen lo que dice Fernando. Sabes. Fernando Maradiaga nos escribe: cosas que desearía que la doña de las baleadas no le quite los frijoles. También dice don Sandro que desearía que la tarjeta fuera infinita.
5: O sea, no, si sin la tarjeta es infinita, le puede dar y rayarla. El problema es que después le
4: no, pues sí, todo depende de usted cuántas veces la quiera pasar. Sí. Ahora, Hailey ya está cumpliendo Diego, ¿va?
2: Sí, Diego.
4: Diego.
2: ¿Está cumpliendo, mire?
4: 10 años, Hailey.
2: ¿Está cumpliendo?
4: 10 años, Hailey. ¿Qué quería, qué querés de regalo de cumpleaños hoy? Pedile a tu mamá que es el momento de que
2: vaya, digas. Y en la, y al aire, ¿cómo le dice que no?
4: Y aquí estamos todos de testigos, entonces, mira.
2: Ahí está el muchacho también, sí, ahí en los comentarios.
0: José Reyes.
2: Ajá. Tiene una queja.
4: Contanos, contanos.
2: No la felicitó el muchacho.
4: Contanos.
3: Yo lo que quiero es que mi mamá, cuando tenga money, que me compre Robux.
0: Ah, bueno. De deseo a deseo aquí nos buscamos, ¿verdad?
2: Está bueno, clave, dígale. Bueno, ya. Repítalo, por favor. Dijo. Nuestra
3: Roblox, porque es que mucho bullying me hacen en Roblox.
4: Ah.
3: Entonces ya me cansé.
2: Ah.
4: Oye, los problemas de los niños actuales, ah, favor, bien, sí,
2: ya
4: sí,
2: me cansé.
4: Sí, yo no, bueno, sé, sí, yo no sé de qué está hablando.
0: Como ya se cansó, ahora va a cambiar de plataforma mejor, pues, porque ya.
2: Ey, entonces, ¿y qué le podemos decir al muchacho que no la felicita al muchacho?
0: No, qué barbaridad, Reyes. Me parece.
4: Me parece.
0: Que no puede andar así por la vida usted.
4: Sí,
2: me parece. Quiero rochino.
4: ¿Qué va a haber? ¿Qué quieres almorzar hoy, Hailey? Contanos.
0: Ajá.
2: Catracha. La abuela dijo, mire.
0: Catracha.
4: Ella quiso que le hicieran catracha. Catracha. Rica, cada la comida.
2: Es que mátenos ahí, madre, por.
4: La comida.
0: Lo mío. Yo opino que a Eliade debería de silenciar el micrófono en este tipo de cosas.
2: Mire, ¿sí? ¿Y sabe cuál es el problema? Que ella siempre come de lo que yo pido.
4: ¿Sí? Eso sí es cierto. Va. Sí.
2: Entonces
4: sí.
2: Ahora, mire, madre, mande una, dos, tres catrachitas. Y a ella nada, por favor.
0: Como que a mí nada, no. ¡Qué barbaridad! ¡Deje de pedir!
1: No, lo que podemos hacer es cuadrar irnos todos ahora de almuerzo para donde Melissa, pues.
2: ¡Va!

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0: Ok, vamos a continuar con más de Radiogram. Ustedes fíjense que hoy tenemos invitado en cabina. Hoy se encuentra con nosotros Edgar Ponce. Ustedes lo están viendo ahí en la pantalla, ¿verdad? Aquí están. Bueno, ya los saludo a todos, ¿verdad? Ya los saludo a todos. Y fíjense que viene a platicarnos, informarnos, contarnos, comunicarnos de un evento muy bonito que usted no se tiene que perder, que se llama IlustraCom. No voy a ser yo quien les va a decir qué va a haber en el evento, va a ser Edgar, ¿verdad? Porque él obviamente es el organizador de este evento y quiere que ustedes conozcan y de paso pues lo acompañen. Edgar, buenos días y bienvenido a Radiogram y a Super 100.
1: No, muy buenos días a todos y muchas gracias
2: por
0: la invitación.
2: Yo pegue al micrófono.
3: Hoy sí me escucho.
0: Ahora sí.
3: Falta de experiencia. Pues no, un saludo a todos y gracias por la invitación. Y nada, IlustraCom es un evento que nace para darle enfoque a los artistas.

0: artistas, a los que dibujan. Hay un montón de chicos que dibujan, no de forma manual, sino hoy en día de forma digital. Uh-huh. Incluso hay unos chicos que publican cómics en la web cómics, en otras plataformas también, donde están fabricando sus trabajos de autonomía propia. Como no hay una industria del cómic como tal, ni del manga en Honduras, entonces la idea mía con el evento es hacer que estos talentos floten, que la gente los conozca, y más adelante lograr hacer un nicho para que estas industrias se acerquen a Honduras y puedan contratar artistas desde aquí de manera remota.
1: Sí, qué interesante, qué excelente, bonito,
2: porque hay bastantes artistas, como decís, artistas del manga, del cómic, que tienen un talento espectacular.
0: Sí, yo a través de que he ido a eventos como estos de Anime World Convention, Megacon en su tiempo, conocí muchos. Pero ellos solo se ven en estos eventos, de ahí no pasa nada.
2: De ahí
0: más.
2: No pasa nada, es cierto.
0: Recientemente tuve un contacto con un muchacho de Costa Rica que es muy fuerte, él en el mundo del cómic, se llama Dan Mora. Él es dibujante actualmente de DC Comics.
2: Okay. De DC Comics.
0: ¿Qué nivel? Dibuja Batman, lleva peso pesado Batman. Y le ha cambiado el feeling a Batman desde la forma de hacer los trajes, la forma de dibujarlo, más dinámico, siempre, no pierde lo gótico del personaje, pero es una persona que radica en Costa Rica y desde Costa Rica manda sus trabajos para DC Comics. Entonces yo pensé, bueno, está cerca, nosotros en Honduras también tenemos talento, podemos hacer lo mismo. Así si es. Hay que copiar algo, hay que copiar lo bueno.
2: Claro, así es.
0: Eso es lo que trata de hacer.
2: Que sirva de inspiración. Evento,
0: no... O sea, también yo dibujo, pero no voy a ser egoísta de que solo yo dibujo.
1: Solo yo, sí.
0: Voy a meter yo y ya la colonia yo no, sino yo sé que hay mejores.
2: Sí.
0: Entonces, si yo puedo impulsar para que alguno llegue y esa persona que haga lo mismo, que le abra la puerta a muchos más.
2: Y eso, bueno, si ellos llegan, si ya logran salir su talento fuera de Honduras, en Estados Unidos pagan bien lo que es.
1: Sí, de acuerdo. Fíjese, Edgar, sería bueno que también nos comentara dónde, toda la parte de organización, cómo va a ser la entrada, dónde va a ser, a qué hora, qué día, cómo hago para participar, incluso por si están interesados también, sí, ¿verdad? Bueno,
0: en un principio, pues es un evento piloto que estoy tratando de sacar a flote, lo estoy haciendo en el Nova Centro, es un. En el lobby del Nova Centro, que es abierto al público, excelente. No se cobra entrada.
1: Ok.
0: Lo que sí que hay un costo por el tema del espacio que tuve que cazar para los stands, pero igual los stands los puse bastante cómodos para que puedan accesar los dibujantes y tal. O también tiendas que venden cosas de anime, productitos así, que también quieran vender. Entonces, básicamente es como hacerlo más abierto para que el público se pueda acercar y ver lo que los chicos hacen, porque muchos son tímidos, de hecho, muchos dibujantes se encierran en su burbuja, así y no pasan de ahí, y solo los ves en línea. Entonces, esa experiencia que he tenido de estar en eventos, pintando, haciendo cosas, que la gente se te acerca, te pregunta, ay, me gusta eso, vendémelo, o vender su trabajo en sí, que ellos lo puedan hacer también. Y como le digo, como objetivo general a fondo o a futuro es hacer un nicho de artistas para hacer un poquito de ruido y tocar puertas en Marvel, en DC, en Pixar, en Disney, porque hay unos que hacen animación incluso, en 3D o en 2D, en digital, de manera, ¿cómo se llama?, gráfica.
2: Sí.
0: Hay otros que están ya publicando cómics y mangas en webcomics, otros lo hacen en físico. De hecho, hay una muchacha en Costa Rica, que radica en Canadá, que ya hace manga. Lo hacía aquí. Ahora vive allá y allá también está publicando.
1: Nos está preguntando, Caro, que qué día y qué hora será.
0: Esto es un domingo, es el 26 de julio en Nova Centro. Desde las 10 de la mañana hasta las 6 de la tarde.
1: Ah, ok, perfecto. Y para las personas que están interesadas en tener su stand, en ir a apoyarlo también y que, bueno, que conozcan su arte, ¿cómo es el contacto con usted sería?
0: Sí, conmigo puede ser directamente al 3288-8574. Me pueden consultar. Hay como, le digo, tengo dos precios, pues, para que sea más accesible, porque hay personas que sí tienen mobiliario y hay personas que no tienen. Entonces yo estoy poniendo el mobiliario, si tiene un poquito de coste más, porque yo alquilo el mobiliario para...
1: Sí, claro, se entiende, ¿verdad? Sí. Ahí ustedes pero se ponen tampoco, de acuerdo con Edgar.
0: No es un precio exagerado. Sí, qué caro, no.
1: Bueno, ya saben entonces, por si usted, o si conocen a alguien de igual forma que saben que dibuja, porque como dice Edgar, normalmente las personas que dibujan son bien introvertidas, no sí. suelen, no suelen. Tienen un montón de cuadernos con dibujos, pero nadie más que ellos y sus mamás saben que sí. dibujan y se acabó.
2: Buen talento.
1: Y eso es lo que quieres. Desconocido, sí. pues, y precisamente Edgar con este evento de IlustraCom es lo que quiere hacer, así que sí. ya saben ustedes, dice Carol que va a llegar, así que seguramente Carol por ahí va a andar.
0: Bienvenido
1: y
0: a todos.
1: Si ustedes quieren contactarse con Edgar, nuevamente su número, Edgar, para poder, si quieren poner en contacto con usted.
0: Es el 3288-8574. Y bueno, también para el público que pueda asistir, no tanto como dibujantes, para exhibir su trabajo y poner un stand, tengo un concurso de dibujo también.
1: Para
0: el público abierto, para todo el que quiera participar y de todo tipo de edad. No hay relajo. Sí, hay unos premios ahí para ciertas edades, porque hay niños y hay personas más adultas que dibujan mejor.
1: Sí.
2: ¿Qué consejo le darías? Por ejemplo, ella está en la cumpleañera del día.
0: Ah, ¿en serio?
2: Y ella lo que anhela es estar en Bellas Artes y le encanta el dibujo.
0: Que nunca pierde esa meta. Yo estudié en Bellas Artes en la noche porque me tocaba trabajar, ¿verdad? Entonces se me hacía bien difícil. La noche, pues, es un poco no menos exigente que en el día. Pero una vez que me logré ubicar en el trabajo, Bellas Artes me otorgó una especie de beca para estudiar en el día y pude seguir trabajando. En su caso, que tiene el apoyo de sus padres o sus familiares, puede estudiar una carrera en Bellas Artes y también puede ir los sábados mientras estudia ahorita en el colegio normal. Hay cursos sabatinos en Bellas Artes.
2: Ah, ok.
0: Es de 8 de la mañana a 12 del día. Y le enseñan lo mismo que en la noche o que en el día. Las cosas básicas del dibujo, teorías del color, composición y diseño. Y al final del año, pues, ellos también tienen la oportunidad de acompañar la exposición anual de Bellas Artes, que comprende todas las ramas o las categorías de Bellas Artes. Los estudiantes de la noche, los estudiantes del día, los del curso sabatinos. Y los alumnos de base que son los del día.
2: Excelente.
1: Bueno, nuevamente, Edgar, reitérenos entonces el día, la hora, para que la gente pues vaya y aproveche. Es bien bonito, de verdad, ver todas estos jóvenes o incluso adultos, ¿verdad? Que sí. toda su vida han dibujado y aquí solo dibujo sí. por arte y ya estuvo,
0: hecho,
1: nada más.
0: De hecho, la gente de Bellas Artes nos va a acompañar también ese día. Ellos van a llevar una especie de galería y los estudiantes de último año también van a estar trabajando ahí en vivo.
1: Muy bien.
0: Para que también puedan...
2: Excelente.
1: Bueno, cuéntenos entonces, ¿cuándo va a ser y la hora nuevamente?
0: Sí, el evento será el 26 de julio en Nova Centro de 10 de la mañana a 6 de la tarde.
1: Bueno, ya saben entonces, Edgar, gracias de verdad por acompañarnos y por contarnos de este bonito evento, el IlustraCom. Es la primera edición, ¿verdad?
0: Sí,
1: la primera edición, ya ven. Entonces, ustedes prepárense para ir a ver todos esos artistas. Y si usted quiere ser parte, pues también comuníquese con Edgar. Así que, Edgar, gracias.
0: A ustedes, un placer.
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0: Ok, vamos con las 100 mundialistas, señoras y señores. Viene Lester Arita, que es el experto que nos va a contar. Bueno, el partido de ayer, yo lo único que puedo decir, Dios mío, el último que vi, que fue el de Portugal-Croacia. No, hombre, qué bárbaro, de veras. Pero mejor que cuente Lester y que nos diga de paso cuáles son los partidos de hoy también. Lester, buenos días.
1: Buenos días, ¿cómo están a todos? No, fueron partidos de esos de infarto. O sea, total, bueno, por lo menos para mí, yo estaba con el Jesús en la boca, como sí, dice, mientras el partido de Portugal.
0: Con ese último gol de Croacia, que todo el mundo, no, que todo, porque el árbitro no pitaba, que qué le pasaba.
1: ¿Saben que ahí es llegaba donde yo casi digo a los 20 minutos? La tecnología le quita algo al fútbol.
2: Sí. ¿Por qué?
1: Porque fíjate que no sé qué tan... Vos viste el para empezar, vamos a comenzar por el principio. Vos viste el fuera del lugar que le marcan a Cristiano Ronaldo.
2: No.
1: Es por la oreja.
0: O sea, sí, no lo vimos porque era casi milésima. Inexistente, sí, pero lo marcaron, ¿verdad? Nada, pues, o sea, lo
1: ya
0: marcaron.
1: Cuando tiran los vectores, esos, ¿no? Que te tiran el fuera de lugar automático, más vos ves que es por la oreja que está adelantado.
2: Sí. Bueno, si te diste cuenta que en el partido anterior fue por un pie.
1: No, está bien, pero oíme, todavía el pie, vos decís este deporte se juega con el pie, puede sacar alguna ventaja, pero aquí va a dar un orejazo, creo, ¿no?
0: Bueno, o sea, eso habíamos dicho la vez pasada, que las personas, o sea, los jugadores que son, es que andan el pelo largo como yo,
1: sí, no,
0: y hacen así, se pasa la línea.
3: No, pelos.
0: Adelantado por un pelo. Por un pelito. Ajá, por un pelito. Pero
1: luego
0: bueno,
1: hay un fuera de lugar que le marcan a Croacia también, loco, por un tobillo. O sea, es increíble. O sea, no puede. Esto es como cuando en las carreras de caballos dicen, ganó por una nariz.
2: Sí.
1: Bueno, así literalmente, perdió por una nariz, loco. Y bueno, después, increíble. El gol que se le anula a Croacia. Yo le voy a ser sincero, yo desde que lo vi dije, está adelantado.
0: Sí, que ahí se nota, o sea, no hay pérdida,
1: el
0: creo
1: jugador
0: yo.
1: Jugador número 15, Pasalic, está claramente adelantado. Lo que pasa es que los de Croacia estaban alegando que al momento de que sale la pelota del pie del jugador no estaba adelantado, y es cierto. Pero según la tecnología, y ahí es donde yo digo que esto nos quita un poco esa incertidumbre, ese yenese cuá que tiene el fútbol, esas intangibles que tiene el fútbol, la pelota tiene un chip que cuando sí. Tiene un toque, se activa. Uh-huh. Precisamente para los fueras de lugares, los goles ilícitos, los goles fantasmas, la tecnología del ojo de halcón. Y según el árbitro, efectivamente, al momento de que el jugador croata toca la pelota, el jugador Pasalic estaba súper adelantado.
2: Sí.
1: Y él estaba súper adelantado.
0: No, sí, es que se notaba. Metido, o sea, ahí eso. No podían decir que sí, no, si
1: estaba evidentemente. Entonces, pues, ahí vamos. Tal vez en otros tiempos esto no hubiera pasado. Tal vez sí, no se sabe. Al final, antes hay que decirlo, el nivel de los árbitros era mucho mejor porque, obvio, no tenían la tecnología que los cuidara.
3: Sí, y se confía en
1: sí, eso. Sí, correcto. Hoy en día yo creo que el árbitro, bueno, lo que se le ha dicho a la directiva de FIFA, les dijo a los árbitros, ante la duda ustedes pítenlo. Uh-huh. Después verificamos si era o no era, pero sí. Si usted tiene la duda, si usted considera que sí, pítelo. Y bueno, es que ayer estuvo bien interesante todo lo que fue en el SoFi Stadium en Los Ángeles. 3-0 ganó España, yo creo que a nadie le sorprendió.
2: A nadie.
1: Sí, tranquilo. Y se vuelve a repetir la final de la Nations League, España, Portugal, pero esta vez en octavos de final del Mundial. Sí. ¿Cómo que dicen ustedes?
3: Va a estar poderoso.
1: La última vez ganó Portugal.
3: Sí, la última vez ganó.
2: Yo creo Portugal. Que todavía Portugal puede ganarle.
1: Yo sí. Miro
0: mal. Yo no
1: ayer,
0: sé. Yo en ese partido,
1: yo vi a
0: francamente,
1: Portugal
0: no
1: jugar
0: sé.
1: Muy mal ayer.
0: No
1: muy
0: sé.
1: Mal. O sea,
0: no
1: tan
0: sé.
1: Mal, man, que en una sola ventana de cambios el director técnico hizo 4 cambios y sacó a todo su medio campo y metió como que ni se pucha, estos mares no me dan más. Sí. Entren a ver qué pueden hacer ustedes.
3: Para mí, si Portugal va a jugar así como jugó ayer.
2: No, total. Va a ir a
0: jugar. Lo que pasa es que España tampoco es que está. Qué bárbaro.
3: No, pero España, sí. El partido de España de ayer fue.
0: Sí, sí, pero el bueno, de ayer. Pero
3: es que creo que es el mejor partido.
0: Por eso les digo, o sea, España no es que bárbaro, ha sido arrollador en, tampoco.
1: Ahora,
0: o sea,
1: yo les puedo decir algunos datos bien interesantes de España. Por ejemplo, el delantero Oyarzabal lleva 4 goles en este mundial. Se perfila okay. Como uno de los goleadores de España para este torneo. No digamos, pues, Marco Cucurella, que fue doblete, pero de asistencias, el día de ayer. Entonces ustedes podrán ver que está bien interesante. España es más equipo, pienso yo. España cierra la fase a un nivel goleador impresionante. Empezó con un empate 0-0 ante Cabo Verde y termina con una goleada 3-0 para meterse a octavos de final. Es un contraste bien fuerte. Yo creo que ellos han venido de menos a más. Y todo lo contrario, Portugal ha andado demasiado errante. Ha tenido partidos malísimos, partidos regularmente buenos, partidos malos. Ayer, para mí, ayer Portugal no merecía ganar. Honestamente, fue mucho mejor.
0: Yo miré a Portugal ayer como ni frío ni calor, así lo vi. No, yo no sentí que jugó malísimo, pero no hizo un juego que usted diga, ese Portugal merecía ganar, la verdad. Pero
1: fíjense,
0: bueno,
1: que cosas hoy en día, del como fútbol. Todo se aprende en redes sociales. Hay varios canales que le explican a uno un poco acerca de lo que son transiciones defensa-ataque. La transición uh-huh. defensa-ataque es el tiempo que se tarda un equipo para recuperar la pelota en campo propio y llevarlo allá. La de Portugal era malísima, gordo. Eran pases laterales. Era como que cansémonos aquí a ver si después podemos meter un
2: pase allá.
1: Y
2: un pase largo.
1: ¿Sabes vos por qué la efectividad de Cristiano Ronaldo con Portugal es tan mala? Es porque no le llegan los balones. Y incluso lo pudiste ver cuando sale Cristiano, entra Gonçalo Ramos, no le llegan los balones. Uno que le llegó fue gol. Igual te puede decir lo mismo de Cristiano. Uno que tuvo la definió gol. Como gol.
0: No, pero la primera jugada del segundo tiempo de Portugal fue muy buena. Esa sí me gustó.
1: Aspiramos a que jugadores como Rafael Leao hagan ese tipo de cosas de polémica que las hacen a contagotas. Ahora, Suiza, Argelia, el que se perdió este partido, se perdió un muy buen partido, te voy a decir. Porque yo lo vi. Mira, fue un partido de ida y vuelta. Ese partido fácil pudo terminar unos 3-2, 4-3.
2: Suiza ganó al final.
1: Es que Argelia, como dicen, no la mete.
0: Sí, no, la mete, bueno, amigo, ni modo. No la mete. Ahí ya no se puede hacer nada. Sí, ya.
1: Se jugó en el BC Place de Vancouver. Brillen Bolo abrió el marcador a los 10 minutos. Dan Noble amplió el marcador a los 46 minutos. O sea, date cuenta que fueron goles de vestuario. Entonces Argelia intentó, corrió, pero no pudo. O sea, simple y sencillamente no le da. Vale. Yo creo que cuando la gente mira el apellido Zidane, dice, pucha, que ha de ser bueno el jugador, hasta que miran al hijo de Zidane jugar como portero. Malísimo.
0: Qué barbaridad, ya me acordé de los memes del primer partido.
2: Sí, no, Zidane. Yo creo, bueno, que creo que fue el único partido que presenció Zidane y después no volvió.
0: Yo no volví, ya no lo voy a ver.
1: Bueno, también les cuento que el partido de ayer fue la despedida de Luka Modric.
0: Sí.
1: Jugó en Alemania 2006, Brasil 2014, Rusia 2018, Qatar 2022 y pues ahora 5 mundiales, una carrera legendaria. Un triste final para un jugador irrepetible, pienso yo. Se va, pero
2: subcampeón del mundo.
1: Subcampeón del mundo, múltiple campeón de Champions, Balón de Oro, creo yo, un Balón de Oro muy merecido en su momento. Entonces, bueno, otra cosa interesante fue que el gol de Cristiano Ronaldo llegó de penal después de la revisión de un VAR y encima tuvo otro anulado que fue ¿viste el gol de Cristiano Ronaldo? Fue una de esas genialidades que son una barbaridad. Pero Cristiano Ronaldo se convirtió ayer en el jugador más longevo en marcar en una eliminación directa de la Copa del Mundo. 41 añitos tiene la criatura.
2: Bueno, ahí está.
0: Bueno, ¿cuáles son los partidos de hoy? ¿Cuántos partidos hay? ¿Tres o cuatro?
1: Hoy tenemos 3 partidos de nuevo. El formato está ya, como les explico, cada vez nos reducen más partidos. Después de hoy empiezan a haber 2 partidos. Australia, va a jugar contra Egipto a las 12 del mediodía. Argentina juega contra Cabo Verde, partidazo a las 4 p.m. Y Colombia enfrenta a Ghana a las 7 p.m. de la noche.
0: Gordo, ¿cómo miras ese partido? El partido que llamativo es el de Argentina contra Cabo Verde, ¿verdad?
1: Por creo la que... goleada que va a ser, ¿por qué es llamativo?
2: No, yo creo que...
0: No, porque
2: yo creo que Bocinha lo va a sacar.
0: No, creo, ¿sabe qué es lo que pasa? Ese tengo, es ese el Cabo Verde, yo creo como que la suspicacia de saber qué va a hacer Cabo Verde enfrente del campeón del mundo.
2: O yo sea, digo que Bocinha en declaraciones había dicho que de los mayores sueños que él tenía, ¿verdad? Aparte de que Messi le entregara su camisa, era poderle atajar los goles a él.
0: Bueno.
2: Entonces yo creo que...
1: Va a seguir soñando, creo.
2: Es un reto bastante pesado, pero yo no digo que sea imposible.
0: Miren, no diga eso, que no hacer que Cabo Verde despache a Argentina. ¡Ay, Dios mío!
1: Yo lo que le digo es que la lógica impera casi siempre. Y el Cabo Verde, Argentina...
0: Obviamente, como...
1: Gordo, asustate, se presta para que El Salvador pierda ese récord.
0: Tenemos que aceptar que Argentina es una favorita y uno diría, no,
1: total.
2: No, aparte que la alimentación, y hay que ver también futbolísticamente, la alimentación que tiene Argentina es muy diferente a la que se juega en Portugal. Yo creo que si Portugal jugara a alimentar verdaderamente a sus equipos o a sus jugadores.
1: Es que si Portugal tuviera un buen equipo sería otra cosa.
2: Sí.
1: Lo que pasa es que vos has visto la banca que tiene Argentina, por ejemplo. Es una banca que en el 80% de los países del mundo sería titular.
2: Sí.
1: Mientras que vos has visto la barca que tiene Portugal.
2: Sí, no, y todavía la consideraría.
1: 80% de los países, estos manes serían bomberos, ¿me entendés? O lavacarros.
2: O porque los nacionalizaron y sí, vengan a jugar. No vayan a jugar a Marruecos, vengan a quedar acá.
0: Sí, bueno. Entonces,
2: de acuerdo.
1: No, para mí el partido de la jornada va a ser ese Colombia gana.
2: Colombia
1: mata,
2: gana.
1: Mata entre dos países.
0: Colombia gana. Bomberos.
2: Yo creo que ahí va a estar, no, que si Colombia ahí va a estar va nuestro a ganar. Amigo Momuca.
1: Ah, va a estar ahí
2: presente. Estar, ¿verdad? No sabemos a quién se la va a... ¿James? Ajá,
1: ¿Tal vez amarra a James o a Luis Díaz?
2: A Luis Díaz.
1: Creo que puede ser.
2: Lucho es letal.
1: Bueno, yo lo que les digo es lo mismo de siempre. Sigan viendo todos los partidos, porque esos partidos que uno dice, no lo voy a ver, está malito, man.
0: Puede ahí ser. Yo voy a ver el de Argentina, ese sí lo voy a ver.
2: Hoy pasa Cabo Verde. ¡Sí!
1: ¿Cuánto ya, en serio? ¿Cuánto? ¿Está el Egipto?
2: ¿Ah?
1: Cábala. Australia-Egipto,
2: dame Australia-Egipto, Australia-Egipto, me voy con Egipto 2-1.
1: 2-1.
2: 2-1.
1: Partido cerrado.
0: Silvia. 2-1. Qué bárbaro.
2: Es que siento que Mohamed Salah no está todavía.
0: Gana Australia, gana Australia.
1: Ok, Cabo Verde, Argentina.
2: Híjole.
1: Solo decime por cuántos, más de dos.
2: Tiempo extra.
0: Tiempo extra.
2: Tiempo extra, empate 0-0.
1: Hombre. Yo sé que vos amás África, pero...
2: 0-0.
0: Demasiado, güey. 3-0 ganando Argentina.
1: ¿Vos? ¿Colombia contra Ghana?
2: Colombia contra Ghana... Y es que se está
1: viendo. Hay un brujo de por medio.
2: Ajá, ese sí, es lo que estaba pensando ahorita.
0: Las predicciones del brujo, ¿cuál será? Porque
2: 3-2 gana Colombia.
1: Gana Colombia.
2: Sí. Cerrado, pero 2-1
0: gana Colombia.
2: 2-1
1: gana Colombia. Está bien. Interesante, interesante. Yo pienso igual que va a ganar Egipto. No con solvencia, va a ser un partido cerrado. Sí,
2: es que, por otro, es que siento que Mohamed Salah no está.
1: Siento que va a ser goleada de Argentina, pero después de 3 goles ya van a decir, ya para qué, pues. Vamos a empezar. Y yo pienso que se van a ir a la larga Colombia y ganar. No lo okay. veo ganando tan fácil.
0: Bueno, bien. Bueno,
2: así están las quinielas, pues.
0: Así
2: están
0: es.
2: Las
1: cosas, vayan y apuesten y si ganan, me invitan algo.
0: Bueno, va. Lester, gracias. Gracias por comentarnos lo que ha pasado en todo este tema del Mundial. Ya el lunes nuevamente vendrá Lester ya también con todo el tema de los partidos de fines de semana y cuáles son los que van a jugar el lunes. Así que nosotros también ya nos vamos porque ya nos acabó el tiempo. Será hasta mañana.
2: Pero
0: hasta
2: no sin antes decirles.
0: Lunes, hasta mañana,
2: hasta ¿cómo que iba a venir? Mañana es sábado. Cacha.
0: Es que yo sí vengo.
2: Sí. No, yo también. Ahí me acordaste. 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
0: 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Así que será este lunes, señoras y señores. Adiós. Bye.
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Queridos amigos, queridas amigas, bienvenidos, bienvenidas al show de emprendedores para emprendedores. Qué bueno saludarles a esta hora de la mañana, queridos amigos. Empezamos nuestro show saludándoles a todos y cada uno de ustedes. Realmente nos satisface mucho poder estar aquí con ustedes y sobre todo traerles las buenas nuevas para el emprendedor. Porque vos, amigo emprendedor, debes de saber de que lo que haces es lo que te va a ayudar a crecer. Así de sencillo. Si vos venís y estás desordenado, eso no te va a ayudar a crecer. Pero si estás enfocado, viendo que tu idea de negocio va para adelante, es importante y fundamental entonces que creamos. Porque definitivamente es lo que vamos a hacer. Es lo que tenemos que llevar. Y es que hemos venido hablando, mis queridos amigos, aquí en No Te Duermas Escuela para Emprendedores, de esos libros que nos pueden ayudar a ser mejores personas, mejores emprendedores, porque no solamente se hicieron para eso. Y hemos hablado primero de los 7 hábitos de gente altamente productiva. Y hemos venido hablando también de hábitos atómicos. Y fíjense bien, el espacio donde venimos a motivarnos, a aprender y emprender, y es que hoy seguimos con esta serie especial. Libros que todo emprendedor debe leer. Y es importante entonces que nosotros sepamos de las cosas que estamos haciendo, cómo lo vamos a realizar. Así que esos pequeños cambios que todos nosotros debemos de tener nos va a ayudar sin duda alguna para poder hacer las cosas bien y mejor. ¿De dónde nos escuchás? Contanos. ¿Desde dónde nos escuchás? Eso es importante para poderte saludar. ¿Estás en San Pedro Sula, en Tegucigalpa? ¿Estás en La Paz? ¿Dónde estás? ¿En qué lugar de nuestro hermoso país? ¿O dónde? Fuera de nuestras tierras patrias también. ¿Dónde es que estás? Es importante pues poderte saludar. Te invito a que nos puedas escribir también al 94578023. Esa es la línea activa de Super 100. Y desde ahí pues podemos contar tantísimas cosas. Contame algo. ¿Tuviste miedo alguna vez de algo? Y fíjense que lo mencionaba en mi blog personal, para que me buscas, a mí en redes me encontrás como Chema Andrade, psicólogo. Hablábamos de los miedos, y es que hay algo que parecía que fuera una broma, pero es algo bien real, y es el miedo al éxito. Le tenemos miedo a hacer las cosas bien. Le tenemos miedo a hacer cosas que trasciendan para nuestra vida. Así que yo te digo a vos que el miedo no debería de ser tu carta de presentación. Debería de ser esa constancia de cosas buenas que hemos hecho. ¿Para qué? Para hacer las cosas bien y mejor. Sin duda alguna que eso lo vamos a ir aprendiendo en la vida. Pero tenemos que aprenderlo ya. Porque es el momento para que nosotros podamos ir haciendo las cosas bien y mejor día con día. Así que yo te invito a vos a que sigas en la programación total de No Te Duermas Escuela para Emprendedores, donde te traemos pues cosas importantes. Hay que vencer nuestros propios miedos, y nuestros miedos se vencen afrontándolos. ¿Tenés cosas ahí que no están bien y que decís que tenés que afrontarlas? Bueno, dale para adelante, porque es importante y fundamental poder salir adelante. 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
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Así es, queridos amigos. Y es que para comenzar el show de emprendedores para emprendedores, hagámoslo con la buena música aquí en Super 100.

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Así es, mis queridos amigos, me pareció penal hoy a partir de las 6 de la tarde, aquí, pues, por Super 100, la radio de generaciones. Te recordamos, bueno, ¿verdad? Hemos venido hablando de estos libros que nos hablan de hábito. El primero que hablamos fue Los 7 hábitos de gente altamente efectiva, un libro, pues, de Stephen Covey, y que nos hablaba de estos 7 hábitos: ser proactivo, comenzar con un fin en mente, poner primero lo primero, es decir, priorizar lo más importante sobre lo urgente, pensar en ganar-ganar, que es buscar soluciones beneficiosas, tanto para una parte como para la otra, es decir, vamos a ir ganando, papayito, vas a ganar vos y vas a ganar yo. Así que eso de qué es ganar-ganar, tenemos que platicarlo bien, porque realmente no lo comprendemos muchos. Y es que pensar en ganar-ganar, el win-win, significa buscar muchos acuerdos o buscar acuerdos en los que todas las partes involucradas pues obtengan un beneficio, en lugar de que solo una persona gane y la otra pierda. Porque de eso se trata. Si yo gano, el otro pierde, pues como un partido de fútbol, por ejemplo. Pero no, en esto del negocio es ganar, ganar. Y según Stephen Covey, este enfoque se basa en la idea de que es posible encontrar soluciones que satisfagan, pues, los intereses de ambas partes mediante la cooperación, el respeto mutuo, etc. Y ahí vamos avanzando en eso. Un ejemplo clave, por ejemplo, imagínense, dos compañeros necesitan usar una misma computadora de trabajo. O sea, no es ganar-ganar o solamente es ganar y perder. Perdón, no es ganar y perder, es ganar-ganar. El enfoque de ganar-perder, uno la usa todo el tiempo y el otro no avanza con su chamba. El enfoque de ganar-ganar, acuerdan turnarse o dividir, pues, las tareas. Así de sencillo. Y en el negocio es tan importante también, porque debemos de saber cómo es un ganar-ganar en el negocio. En el negocio, el principio de ganar-ganar significa establecer relaciones comerciales donde tanto la empresa, vos que sos el empresario, como el cliente, el proveedor o el socio, obtengan los buenos beneficios. Imagínate vos lo siguiente. Yo usé ese ejemplo con un cliente, excelente, me parece muy bien. Saludos a mi querido Jaime, que ya está en sintonía, y a todos, pues, que nos escuchan también. Imagínate esto, con un cliente, vos venís y vas a ofrecer tu producto de calidad, papaito, a un precio justo, y el cliente recibe el valor por su dinero y ambos ganan. No sos usurero y el otro no se aprovechó de vos pidiéndote macanga. Con los proveedores, negocia los precios a plazos justos. El proveedor obtiene su ganancia razonable y la empresa, vos, que sos la empresa, vas a recibir los buenos productos y un servicio que vos vas a ver que es óptimo. Pero tuviste una relación ganar-ganar. Con nuestros colaboradores, fíjate bien, ofreces un salario y un ambiente de trabajo adecuado. No vas a ser un déspota, ¿verdad? Vas a andar ahí con el látigo, ¡pah! No. Mientras que los empleados aportan compromisos en ese buen desempeño. Así que es importante y fundamental crear en nosotros esos buenos hábitos. Y este es uno de los que nos ofrecía, pues, o nos proponía en el libro de los 7 hábitos de gente altamente efectiva. Y este es el cuarto. El quinto, busca primero comprender y luego ser comprendido. Y es que tenés que ser empático, papá. Tenés que escuchar antes de expresar tus puntos de vista. Cuando vos venís y escuchás, vas a tener una versión total y ahí sí vas a poder conversar con tus clientes o con las personas que estás alrededor. La sinergia, recuerdan eso que lo hablamos, la sinergia. Y es que colaborar aprovechando las fortalezas. Y para eso recordamos a nuestro invitado del día miércoles, Leonardo Velázquez, que tiene, pues, su empresa, se llama Easy Office. ¿Qué productos te ofrece él? Bueno, oficinas colaborativas, aquello que le llamábamos coworking. Entonces, esas oficinas que de verdad vos podés contratarlo solamente para que te vayan a dejar tu documentación, para que puedas tener una dirección fiscal, para que puedas tener tus reuniones. Bueno, dice, ¿verdad?, que hasta lo propone el local para las cenas navideñas. Así que hay que ir a conocerlos. Easy Office te ofrece entonces sinergia, colaborar aprovechando las fortalezas.
y las diferencias de los demás para lograr los mejores resultados. Y afinar la sierra, ¿verdad? Afinar bien el cuchillito. Y es que tenemos que renovar continuamente nuestro bienestar físico. Fíjate bien, hace un poquito de ejercicio, aunque sea ahí, ¿verdad? Además, levanta temprano y empieza a caminar en el pasillo de la casa. Perfecto. Pero vos que tenés un poquito más de fuerza, podés ir al gimnasio, podés ir a la Vía Olímpica, Campo de Parada Marte, a los lugares donde tienen ustedes en sus ciudades, que nos escuchan, díganos que dónde hacen ejercicio, por ejemplo, allá en La Paz, en Ceiba, dónde hacen en San Pedro Sula, para saber más o menos, en Comayagua, en Choluteca, para saber dónde y hacer referencia a esos también. Entonces tenemos que continuamente buscar ese bienestar físico, el mental, el emocional y el espiritual, para mantener un buen desempeño. Y la idea central del libro es eso mismo, que el desarrollo personal y el liderazgo efectivo se construyen mediante hábitos que son consistentes, enfocados con el carácter y los principios que las técnicas nos dan. Entonces, pasamos a tener una experiencia con el siguiente libro. Y el siguiente libro es Hábitos atómicos. ¿Y qué es un hábito atómico? Entonces, debemos de saber que los hábitos atómicos, y es que es interesante porque definíamos primero qué son los hábitos, ¿recuerdan? Y sabiendo qué son los hábitos, podemos ir viendo todo eso, porque los hábitos son conductas o acciones que una persona realiza de una forma repetida. Y hasta que se vuelven parte de su rutina. Ojo, ¿verdad? Que hay unos que lo hacen bien y otros que lo hacen, pero malísimo, ¿verdad? Entonces, sí debemos de entender eso. Cada vez que nosotros tenemos una oportunidad, debemos de saberlo. Y al momento de platicar, pues, de hábitos atómicos, este libro escrito por James Clear, pues, el enfoque es claro. El éxito de un emprendedor no se construye solo con grandes decisiones, sino que con pequeñas acciones repetidas todos los días. Escúchame bien. El éxito para un emprendedor no se construye solo con grandes decisiones, sino que con pequeñas acciones repetidas todos los días. Porque todos nosotros queremos grandes resultados. Más ventas, más clientes, más orden, más plata, más crecimiento. Pero el problema es que queremos grandes resultados sin construir los hábitos. Entonces, ahí es donde nosotros tenemos que tomar en cuenta lo siguiente, que cada uno de estos hábitos, por pequeños que sean, van a generar grandes cambios. Solo imagínate que saques a pasear a tu mascota, a tu perro, por ejemplo. Ya estás haciendo ejercicio, entonces, y si lo haces constantemente, es un hábito que se te va a hacer ley. Así de sencillo, una práctica que se te va a hacer ley. Porque muchas veces el emprendedor quiere cambiar todo de golpe. No, papaito, es paso a paso. No es que vamos a vender más. No es que vamos a ordenarnos de un solo. Debemos de ordenarnos, claro que sí. Pero sí es fundamental el poder hacerlo de paso a paso. Así es cuando no logramos hacerlo perfecto, nos frustramos y abandonamos toda la chamba. Te lo repito. Cuando no logramos hacer las cosas perfectas, nos frustramos y abandonamos toda la chamba. Y es ahí entonces donde este libro nos recuerda algo bien importante, que los grandes cambios no siempre empiezan con grandes movimientos, sino que muchas veces comienzan con pequeñas acciones repetidas con mucha intención. Y eso aplica totalmente a nuestra idea de negocio, a toda la idea de negocio que vos tengas. No importa el trabajo que tengas, no importa si sos emprendedor o no, si tenés esa chamba, lo más importante es todo eso. Vamos a ver, saludos a nuestro amigo David López. Buenos días, siempre bueno ganar para generar confianza y fidelidad. Y yo he visto algunos videos de hábitos atómicos. Perfecto, ya nos va a comentar algo de eso, David. Perfecto. Saludos, José María y Alejandra. Alejandra está en misión, papaito. Gracias a Dios, con todo el trabajo que hacemos con HN Emprende, pues ahora le tocó andar cubriendo unos eventos a mi querido Alejandro, productor de este programa. Así que ya lo vamos a tener aquí la semana próxima. Así que cada uno de nosotros debe de empezar por algo, por poquito que sea,
por poquito que sea. El problema no es la meta, es cómo aprendimos a hacer todo esto. Y recordá que no te elevás al nivel de tus metas, sino que cómo lo vas aprendiendo. Así que cada uno de nosotros enfocado en hacer su negocio bien, permanente sobre todo eso, para poder gestionar toda nuestra chamba. Así que vos, querido emprendedor, ponele, no tengas miedo. Es media hora, vamos a la pausa y continuamos. Somos Escuela para Emprendedores.

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Hay puntos importantes que tenemos que evaluar del libro de James Clear, Hábitos Atómicos. Y un punto importante es que las pequeñas mejoras producen grandes resultados. Así que para nosotros, emprendedores de la vida, debemos de saber que cada vez que nosotros hacemos algo, debemos de hacerlo pues pensando en ese 1%. Quizás sea pues algo bastante sencillo, que decir, esas mejoras que producen grandes resultados solamente es el 1%, pues hagámosla, pero ese 1% en ocasiones puede ser el 100%. Así que es importante que nosotros sepamos qué es lo que estamos haciendo y mejorar el 1% cada día. No busquemos cambios enormes de inmediato, pequeñas mejoras constantes en ventas, en atención al cliente, en procesos que generan grandes resultados con el tiempo. Eso va a ser súper importante porque eso va a ampliar el crecimiento de nuestro negocio en estos puntos que son útiles para nuestra vida. Otro detalle importante del libro Hábitos Atómicos es que construye sistemas. No dependas solamente de tus metas. Es importantísimo tener metas, pero en realidad tenemos que saber cómo construirlas. Fíjense bien, en lugar de proponernos solo vender, creer realmente cómo lo podemos hacer. Fíjense bien, cómo explicar mejor esto. Tenemos que saber lo siguiente, en este punto número 2. Construir un sistema no depende solo de metas. En hábitos significa que las metas indican a dónde queremos llevar, pero el sistema son las acciones diarias que nos van a llevar hasta ahí. ¿Qué es una meta? Es el resultado que deseamos alcanzar. Vender 100 productos al mes, abrir una segunda tienda, ganar $10,000 mensuales. Las metas son importantes porque dan dirección, pero por sí solas no producen los resultados. En cambio, un sistema es el conjunto de hábitos que nosotros debemos de saber que existen y que tenemos para que podamos entender realmente qué es esto. Hoy es un buen día para que vos digas, ¿cómo estoy tratando mi negocio? Solo con metas que son importantes porque, como te digo, nos dan una dirección. O los hábitos, esos procesos rutinarios realizados de forma constante para lograr la meta. Un ejemplo clave podría ser, ok, mi meta es vender 100 productos, ubicar 100 productos, ¿de acuerdo? Nuestro sistema, esos hábitos, esas costumbres pueden ser publicar contenido en nuestras redes sociales todos los días para poder llegar a esa meta. Contactar a 10 clientes potenciales diariamente. Responder a los mensajes en menos de una hora, todos los que me puedan llegar. Dar seguimiento a cada cliente hasta cerrar la venta y revisar las ventas, que son los indicadores de cada semana. Así es como vamos a ir viendo y analizando nuestros hábitos, si son ya rutinarios, si estamos alcanzando ese 1% al día.

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1: Así es, queridos amigos, a partir de las 6 de la tarde hoy el programa La Tertulia Deportiva Entre Amigos Me Pareció Penal, así que todos pilas y atentos para podernos encontrar con todos los pormenores de el Mundial y otros deportes que sin duda alguna también causan mucho gusto. Así que les invitamos a todos ustedes a partir de las 6 de la tarde sintonizar esta misma casa de radio Super 100 para que podamos conocer un poquito más sobre todo lo que hacemos en Me Pareció Penal. Hoy van a haber invitados en cabina, así que hay que estar atentos. Entonces, mejorar el 1% cada día, no busca cambios enormes de inmediato, son pequeñas mejoras constantes que en ventas, en atención al cliente, en procesos que generan grandes resultados. Construir sistemas, no solamente también depender de nuestras metas nos dan ese horizonte, claro, pero el sistema, todos nuestros hábitos nos ayudan a construirlos. Desarrollar la identidad de un emprendedor exitoso, piensa y actúa como la persona en la que querés convertirte, responsable, disciplinado, organizado, enfocado para aportar valor. Desarrollar la identidad de vos como emprendedor exitoso. Pensá y actúa como tal. Así que hay que momento de convertirse en personas responsables, disciplinadas, enfocadas y organizadas para aportar ese valor. Hay que ser constante. El éxito empresarial suele ser el resultado de acciones repetidas durante meses o años. Así que es importante no solo de un solo esfuerzo, sino que es un conjunto de cosas. Así que hay que ser constantes, aunque pareciera que molestas mucho, pero no. Y con esto terminamos nuestro programa. Haz fáciles los buenos hábitos. Por ejemplo, revisar las ventas cada mañana, planificar las tareas del día, responder rápidamente a los clientes, registrar ingresos y gastos diariamente. Hace fáciles los buenos hábitos, así de fácil. Si vos venís y te esforzás por hacer eso, es que son 4 leyes que debemos de crear buenos hábitos. Hazlo obvio, hazlo atractivo, hazlo fácil, hazlo satisfactorio. Gracias a todos ustedes, queridos amigos, por estar siempre pendiente de nuestro programa No Te Duermas, Escuela para Emprendedores, para los que nos sintonizaron, para los que nos estuvieron también escuchando a través de la web y todos los lugares donde nos escuchan. Realmente un gran placer estar con todos y cada uno de ustedes, queridos amigos, queridas amigas. Fíjense bien. Hagamos las cosas bien y diferente. Viene el fin de semana, esforcémonos. Vos que tenés tus ventas de fin de semana, dale duro, papá, dale duro, sin tener miedo, sino a tener mucha fe. Porque vos tenés eso para poder hacer de tu negocio cosas buenas y diferentes. 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Y a todos ustedes, gracias. Recordá, motivate, aprende y emprende.

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7: Muy buenos días a todos. ¿Cómo están? Y gracias por estar ya conectados con Mordiscos a través de las frecuencias de Super 100. Ya lista, preparada para empezar a ponerle sus canciones, agregarlos a la playlist, que ustedes saben que con eso iniciamos Mordiscos. De 10 a 11 vamos con la playlist con un tema en específico. Gracias a todos los que ya están saludando, los que están mandando su respectiva canción. Porque les cuento que ese es uno de los privilegios de estar en el grupo, ¿verdad? Que usted, si está en el grupo, sabe antes que todos cuál es el tema de la playlist. Saludos hasta Chiapas, México. Nos está saludando Jeremías. Saludos también a Marco desde Siguatepeque, a Gilson, a Claudia Melara, a Fernando Maradiaga, a Genjuro, que está por ahí. Qué bonito ese sticker de Rukia. Saludos también. Ay, ¿quién más está aquí? Bueno, Marco de Tezihuatepeque también. Ya estoy escuchándolo, dice Jeremías. Saludos a todos los que están allá en México, bueno, en Chiapas específicamente. Fíjense que hoy vamos a escuchar canciones de las cuales los videos han sido censurados. O sea, ese va a ser el tema de la playlist. Canciones de que sus videos fueron censurados por uno u otro motivo. Obviamente, pues si hablamos de censura, pues ya sabemos, ¿verdad? Según yo, iba a iniciar con un video, bueno, con una canción de Madonna que se llamaba se llama Justify My Love, que salió en los 90. Este video lo censuraron porque estaba Madonna en un hotel de París, en un ambiente pues bastante comprometedor, vamos a decir, con su entonces novio, en el novio de Madonna en ese tiempo. Y pues el motivo de la censura es que tenía un contenido explícito de una naturaleza bastante insinuante y algunos otros temas, ¿verdad? Como el sadomasoquismo, pero también está la otra canción de Madonna que ya nos la habían pedido, que con esa vamos a iniciar. Según yo, iba a iniciar con Justify My Love, pero igual pidieron Like a Prayer, que también fue un video censurado. Bien, esa Madonna sacó videos que censuraron, ¿verdad? Bastante. Fue censurado y causó un escándalo, por cierto, a nivel mundial, porque tenía temas con respecto al Papa Juan Pablo II y también el Vaticano, y lo condenaron como blasfemia, porque pues Madonna ahí estaba en el video besando ahí a un santo y otras cosas, que cobraba vida y bailaba, y bueno, y también tuvo una fuerte crítica al Ku Klux Klan en aquel entonces, ¿verdad? Entonces dijeron, no, este video no lo podemos pasar, y al final pues se lo terminaron censurando. Ok, saludos a Denzel, que también nos está saludando, a David López hasta San Pedro Sula. Ya les voy a mandar cuál es el tema de la playlist también, para que ustedes vayan agregando su canción si gustan. No, bueno, las canciones de Enjuro ya sabemos que son, tenemos mención honorífica en el caso de Rammstein y en el caso de Sepultura. No, la de Monty Cruz sí puede sonar, es Girls, Girls, Girls, así que la de Billy Idol también, Cattle of Love, también puede sonar. Pero espérense, vamos a iniciar por el principio. O sea, ya nos pidió Gilson Rinaldi, nos pidió Like a Prayer de Madonna, que obviamente pues ya se la agregué, con esa canción vamos a iniciar. También había pedido otra canción de Robbie Williams y evidentemente la canción fue censurada. Porque ustedes pueden ver a Robbie en el video, causó también un escándalo internacional debido al impactante contenido explícito que tenían en ese tiempo, de desnudez, violencia e incluso hasta canibalismo decían que había en el video. Entonces dijeron, no, mijito, este video nada, no lo vamos a estar pasando. Fue prohibido en República Dominicana también debido a acusaciones de satanismo y en parte de Latinoamérica se pudo ver el video sin censura en algunos canales, como en MTV, cuando MTV era MTV. Ok, otra canción que también habían pedido por acá, permítanme, ya les voy a decir qué otra canción, que aquí se me pierden las canciones dentro de tanto, dentro de tantas mensajes que hay aquí, ya no sé cómo está la cosa. Ah, Jeremy de Pearl Jam, evidentemente también, lo que pasa es que esa canción es muy larga, ¿verdad? Ya le habían mandado ahí, que Fernando ya le mandó el respectivo sticker, la canción muy larga, muy larga. Ok, I Want to Break Free, también esa canción fue, como les cuento, que sí, como dice Hilson, no hay que decir ni el por qué, pero fue censurada en todo Estados Unidos, y la controversia se debió, pues, ¿a qué? Los miembros de Queen aparecían vestidos de mujer, haciendo como drag queen en ese tiempo. Sí fue una parodia de una novela británica que se llamaba Coronation Street, pero bueno, ahí ustedes ya se van dando cuenta más o menos para dónde iba la cosa con Freddie Mercury, ¿verdad? Ya no había mucho que decir. En Reino Unido se volvió sumamente popular porque allá sí entendieron la referencia de la novela, obviamente pues era de ellos, era inglesa, pero en Estados Unidos dijeron, no, mijito, esto no le estamos poniendo porque está como raro, ¿verdad? También, ¿qué nos dicen? All the Things She Said. Fíjense que esa canción de Tattoo, precisamente, también fue en ciertos países censurado por... E incluso en los países que no fue censurado, fue editado. Diferente, de una manera distinta, porque ellas se muestran a Lena y a Julia, que entonces eran menores de edad, por cierto, cuando salieron en ese video, estaban en el video con uniformes escolares, estaba lloviendo, consideraron las personas pues que el material era inapropiado para menores, pues sí, ya sabemos más o menos cómo va ese video, entonces también lo censuraron. Ok, ¿qué más nos dice aquí? Javier Ordóñez nos está saludando también. Fíjese, en el caso de la canción que está pidiendo de los Rolling Stones, Sympathy for the Devil, esa canción es el video, no fue censurado en ningún momento, pero fue criticada la letra. y el nombre. No tiene nada que ver, la verdad, ¿verdad? Pero no fue censurada en sí. O bueno, por lo menos eso es lo que yo tengo entendido hasta hoy, ¿verdad? Que el video no, el video no fue censurado, sino que fue criticado el nombre de la canción por cómo se llama, ¿verdad? Simpatía por el Diablo. Entonces, obviamente, sí fue bastante criticado el tema de el nombre. ¿Qué nos dice Gilson? Ah, espérense, que por aquí también nos mandó Genjuro algunas canciones. Bueno, ya le dije cuáles son las que sí pueden sonar. También Physical nos está diciendo. Hubo una censura en varias cadenas de televisión porque estaba pues la cantante como una entrenadora que ayudaba a hombres de sobrepeso a ponerse en forma. Se censuró en algunas emisoras que eran bastante conservadoras en Estados Unidos y prohibieron que la canción sonara abiertamente en las emisoras por el tipo de video que tenía la canción, ¿verdad? Entonces vamos a ir escuchando todas estas canciones, voy a ir agregando las otras. Saludos también a los Javieres que están escribiendo. Saludos a David López. Right Now, The Korn y Black Hole Sun de Soundgarden. Donde ya va David. O sea, yo sé que la primera que mencionó era Bromis, ¿verdad? Porque esa canción, como que no. Ahora, el video de Black Hole Sun no sufrió ninguna censura porque no tiene ningún tipo de contenido ni violento ni nada por el estilo. Lo único que como que era muy, hicieron una modificación, pero me parece que fue por lo largo del video en específico, no necesariamente por el contenido del video. O sea, no tenía nada que ver en eso. Bien. Bueno, vamos a escuchar mejor las canciones porque después no voy a quedar aquí adivinando con todas las canciones que hay. Voy a ir agregando las canciones que ya hemos mencionado y pues usted siga pidiendo en el tema de la playlist. Vámonos con música, están escuchando Mordiscos en Super 100 y bienvenidos nuevamente.
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9: Bueno, vamos a continuar con la playlist. Fíjense que estamos aquí con Patty platicando de todo un poco de la comida. Hemos dicho unas cosas que ya ni me acordaba, ustedes, que ya día no comía. Pero bueno, ya estábamos escuchando All the Things She Said de Tattoo. Esa canción, pues ya les había comentado que por el tema que salían pues dos colegialas, que por cierto eran menores de edad en ese tiempo, ahí como que con unas insinuaciones medio extrañas, entonces el video fue censurado. Vamos a escuchar Physical de Olivia Newton-John, también Billy Idol con Cuddle of Love y también Girls, Girls, Girls de Monty Crew. 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

0: 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Vamos a continuar con la playlist. Voy a ir agregando otras canciones que estoy viendo que han enviado también en el caso de en el caso de Heart Shape Box de Nirvana. No fue censurada esa canción. Sí causó mucha controversia. La cadena MTV se negó a emitir el corte del director. Pero en realidad esa canción no fue censurada. No, si no me cree, ya sabe, ¿verdad, David? No, en serio, o sea, esa canción no fue censurada. Sí fue muy criticada y hubo una controversia enorme. Pero no, nunca se censuró. Es más, MTV dijo, no, el corte del director no lo voy a pasar. Pero sí, siempre el video salió en su programación habitual. Bueno, vámonos con música entonces. Vamos a seguir con la playlist en Mordidos.
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Bueno, vamos con People Are Strange. Ya ustedes pueden ver cuál es el... Bueno, cuál es la imagen que les envié, porque el tema todavía no, ¿verdad? Dice, vende conos en el desierto. No, David. Caminantes, no hay camino. Y no nos dice Javier Ordóñez. Mire, fíjense que la gente hace cosas. Por ejemplo, las personas mochileras lo que hacen es andar de un lado a otro, pues solamente con su mochila. Ellos buscan la forma de vivir su día a día. Y precisamente esa persona que yo les mandé ahí es un tipo de una persona mochilera. Ella camina alrededor del mundo por $5 al día. Se llama Angela Maxwell y empacó su casa en Oregon, por decir empacó, o sea, metió un par de cosillas en esa maleta que ustedes ven ahí. A veces anda una maleta un poco más grande, todo depende del tiempo en el que se encuentre, o sea, de la estación. Y se despidió de su familia, amigos, los cuales estuvieron sorprendidos porque no sabían el por qué ella estaba emprendiendo esta aventura. Su misión es dar la vuelta al mundo a pie. Ahora vive, bueno, sobrevive con $5 al día en una escala de dieta de avena, fideos instantáneos y la bondad de los extraños, porque pues cuando la ven o las personas que ya saben de ella, pues le ayudan, le dan comida, le dan agua, le dan ropa, le dan donde dormir, etcétera. Pero si no, pues ella no tiene ningún problema. Ella se puso en camino para viajar desde Oregón hasta Inglaterra a través de Australia, Vietnam, Mongolia, Georgia, Turquía, Cerdeña, Sicilia y Escocia, y todavía está en marcha. Desde entonces, Ángela camina por todo el mundo a lo largo y a lo ancho con pues un poco más que su carretita, algunos suministros, agüita, ¿verdad? Buenos tenis, por supuesto, y una buena gorra también, porque imagínense ustedes. Y lleva obviamente su tienda de campaña y su sleeping bag para poderse dormir donde ella pues mejor le parezca. Y ella ha tenido donaciones, le regalan algunos suministros básicos, le dan dinerito ahí de vez en cuando, pero como les digo, no es algo que ella ande buscando, sino que la gente le ayuda y ella pues lo acepta porque ella tiene un fin, ¿verdad? Ella no le hace daño a nadie, ella no le pide a nadie, si le dan ayuda ella lo acepta sin ningún problema. Ante la pregunta de qué la motivó para esta caminata alrededor del planeta, ella dijo que había oído acerca de un hombre que caminaba alrededor del mundo e inmediatamente ella pensó qué cosa tan increíble y loca de hacer. Ella se preguntó en algún momento si alguna mujer lo había logrado y dijo, bueno, si lo logró, pues yo seré otra más y si no, pues yo seré la primera. Entonces ella dijo, bueno, me voy, me largo de aquí, me llevo mis tres cosillas y... sigo adelante y me voy a ir hasta cierto punto a pie. Entonces empezó a planificarlo. No sabía ni idea de cómo lo iba a lograr, pero ella empezó, que es lo importante. Siempre dicen que el primer paso es el más difícil, pero es el que cambia todo. Así que en el caso de ella también, ella empezó y pues ahí fue con mapas y todo, instrucciones, direcciones, etcétera, etcétera. Ella fue, iba pasando, pasando y pasando hasta llegar a su destino. La caminante tiene dos reglas básicas para instalar su tienda de dormir. Primero que nada, su sleeping bag, aprendió... que eso lo aprendió desde un aborigen en Australia. Cuando está en la naturaleza, ella establece el campamento en un lugar oscuro, oculto y discreto. Y oculta todas sus pistas, obviamente por si alguien le quiere hacer daño. Ustedes saben que de todo hay en esta vida. Así que si alguien quiere hacerle daño, ella borra todas sus pistas, todas sus huellas, todo. De que ella estuvo por ahí y busca un lugar donde nadie la vea. Y si debe acampar cerca de un pueblo... Ella se instala altamente visible a todo el mundo. O sea, ella es como al revés. Si está en la naturaleza, si está en el bosque, etcétera, lo hace en un lugar donde nadie la vea. Y si está en la ciudad, lo hace más bien donde todo el mundo la vea para que pueda llegar ayuda. Si en el caso de que alguien le quiera dar ayuda, ¿verdad? Australia fue el primer continente que caminó hace un par de meses o hace un par de años. Luego siguió Nueva Zelanda y... Mientras que el resto del hemisferio norte estaba teniendo tormentas de nieve, ella aprovechó estos meses de verano y de calor para poder pasar por ciertos lugares, ¿verdad? La mujer se dirige ahora nuevamente a Reino Unido para seguir camino a través de Europa
hacia el este de Inglaterra a través de Francia, las montañas suizas y el sur y al sur de Italia. Debido a un límite de visado de 3 meses para los estadounidenses, tiene que hacerlo lo más rápido posible en gran parte del continente, porque usted no puede estar más de 3 meses en los lugares, ¿verdad? Como ya se sabe. Así que ella tiene que ir como a paso rápido. Ella normalmente no se detiene ni a trabajar ni nada, sino que solo es a base de ayudas, ¿verdad? Y de lo que pues ella puede conseguir en el camino. Ella cuenta que le ha tocado pues comer sopas instantáneas, le ha tocado poder asar carne, aprender a encender el fuego, todo gracias a las enseñanzas que también le dan las personas que la ayudan. Me parece que eso es bueno también, además de la ayuda monetaria o de comida que le pueda llegar a Ángela, también es bueno que las personas que sepan como todo esto de senderismo, montañismo y todo eso, que le ayuden, ¿verdad? O sea, que le ayuden a aprender cosas nuevas para, por si ella está en algún momento en el campo, o sea, en la naturaleza, como lo dice ella, ella puede encender una fogata, debajo de la lluvia, que sí se puede, sépanlo, sí se puede, solamente hay que tener una técnica diferente a lo de una fogata normal. También que le enseñen a qué tipo de hierbas comer o a qué tipo de plantas puede comer, qué tanto puede tomar agua de un río. Por ejemplo, hay muchas cosas que definitivamente él puede aprender y que ella ha ido aprendiendo en el camino. Ella registra todos los pormenores de su viaje en un diario virtual, que por cierto lo tiene publicado. Tiene una página web que se llama shewalks.com. Shewalktheearth.com, donde además publica imágenes, testimonios, fotos con habitantes de diferentes países, las recaudaciones o las donaciones que ella recauda para poder continuar con la caminata. Como les digo, imagínense, esto es algo que ella lo ha soñado, pero no es como que anda pidiendo. Ella se pone en un lugar visible y quien le quiere ayudar, buenísimo. Mire, ella sigue su camino sin molestar a nadie, sin decirle nada a nadie. Hay muchas personas en algunos lugares que ella ha visitado que le han ofrecido hospedaje, por ejemplo, que le han ofrecido ropa, zapatos, de un momento a otro le han ofrecido comida, dinero. Entonces ella va ahí por la vida. Miren, es una manera bastante diferente, no fea, una manera bastante diferente de vivir, porque quien en su sano juicio, pues por decisión propia, pues se quita las comodidades de decir, bueno, no, yo tengo mi casa, mi cama, mi comida calientita, etcétera, etcétera, por andar por la vida. Pero imagínense cuántos países y ciudades va a conocer esa mujer a lo largo de los años y tantas experiencias que puede tener, tanto buenas como malas, pero son cosas que al final ella es lo único que se va a llevar, ustedes, esas experiencias. Así que ahí anda de trotamundos ella, Ángela, que nos dice, es tipo los taxis chinos. Aquí le van a querer vender una baleada. Bueno, muy cara, por cierto, ¿verdad? Denzel nos mandó aquí, espero le vaya bien. Yo no haría eso, yo soy feliz aquí en mi casa. A veces me quieren correr, pero me hago el loco, dice Denzel. Bueno, Marco de Desiguatepec, que dice 4:38. Bueno, a otros 5 minutos, ¿cómo? No, lo que pasa es que esa canción ya no quedaba chance, Marco, ya nos había terminado el tiempo. Ok, vámonos entonces con música, ya regresamos con la otra nota de People Are Strange.

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2: Bien, les mandé entonces ahí una imagen de una de un mate, ¿no? O sea, ahí voy, dice, sí, ya le agregué las dos canciones de los clásicos al 2x1. También les mandé la foto de un mate de Cars, les decía, pero obviamente no es mate, es una camioneta. Que sí se parece a mate el de Cars, pero fíjense que está pasando algo bien extraño con respecto a esta camioneta. Si ustedes ven ahí, está como un tractor atrás y están como echándole tierra. Y pues sí, es un granjero que enterró su fiel camioneta luego de 48 años de servicio. Él se llama Alcides Ravel, un agricultor uruguayo que compró esa camioneta cuando él tenía unos, pónganle que, 30 y pico de años. Luego de 48 años de servicio, o sea, de servicio de la camioneta, de servirle a él, él, que ya tiene 83 años, finalmente puso su fiel vehículo a descansar enterrándolo en su granja. Él no lo vendió, no lo reparó, no que sirve para repuesto, que esto y lo otro, no. Para la mayoría de gente, las camionetas son una herramienta que se utilizan y después se venden cuando ya no tienen utilidad, ya sea completas o por partes. Pero en el caso de Alcides, no fue así. A pesar de que su vieja camioneta llevaba un par de años mala ya, tenía como 4 años de estar mala, y el mecánico ya le había dicho que ya no tenía arreglo, él no podía decidirse si venderla o tirarla así como a la basura, pues vaya, por así decirlo. En cambio, él mejor dijo... La voy a tener aquí guardada unos días por mientras decido ver qué hago con esta camioneta. Y pues así fue, ¿verdad? Pero hace 3 semanas enterró a su fiel compañera y él dijo que era un pequeño gesto en honor a sus casi 5 décadas de servicio. Fue gracias a ella que él logró comprar tierra y criar a sus hijos, según las palabras de él. Y porque formó parte de toda su vida, básicamente. Él que es agricultor, dice que pasó años en su camioneta transportando todo tipo de cosas entre ciudades, en Montevideo y entre ciudades allá en Uruguay. Y el trayecto de 400 kilómetros entre ciudades solía ser un camino de grava y completarlo llevaba aproximadamente 12 horas. Su camioneta fue la única compañera que tenía. Y aunque a veces pues se arruinaba, ¿verdad? Obviamente pues nunca le falló. Y incluso ayudó a muchas personas en el camino gracias a su camioneta. Además de ayudarlo a ganar dinero para comprar su granja y mantener a su familia, la camioneta le sirvió como hotel muchas veces porque pues él no podía, o sea, le agarraba la tarde, la noche, etcétera. Entonces él tenía que pararse, detenerse en algún establecimiento y dormir dentro de su camioneta. Es más, a veces pasaba hasta semanas durmiendo en ella. Y como es bastante grande, o era bastante grande la camioneta, pues él no tenía ningún problema en dormir en él. Eran tiempos bastante difíciles, según nos explica el dueño de la camioneta, pero al final lo sobrellevó y gracias a su camioneta. O sea, ella fue la compañera de él y por eso le agarró tanto cariño. Cuando llegó el momento de despedirse, de desprenderse del vehículo que había estado ahí pues para él siempre durante casi 50 años, la única forma en la que él podía hacerlo, o sea, dejar de usarla, dejar de verla, era enterrándola, porque dijo que nadie más iba a usar su camioneta. Y bueno, pues sí, ya al final es de él, pues ya lo que él decía hacer. Seguramente, tal vez dentro de un par de años, alguien va a andar excavando por ahí y se va a encontrar la camioneta, ¿verdad? También sirve como fósil o algo así después. Y 3 hombres y una retroexcavadora pasaron 2 días preparando el agujero de 2 metros en la granja de Alcides. Y después pusieron la camioneta dentro del agujero y pues le echaron la tierra, ¿verdad? Los lazos de la familia de Alcides eran tan fiel con la camioneta que ninguno estaba de acuerdo con que la vendiera, sino que dijeron no, o la dejas ahí, ahí en el parqueo, o vemos qué hacemos, pero venderla no la vamos a vender. Cada quien con sus cosas, ustedes. Tiene unos 20 años, dice, mire, así voy a enterrar yo mi carreta, la única que me entiende y me ayuda a trabajar. Tiene 20 años, mire, nos mandó la máquina de guerra de Denzel, una carreta. Ey, de esas carretas no se ven ya. Es de esas carretas viejas, de puro hierro casi. Ya días no miraba una carreta de esas. Igualito, dice... Bueno, siembro, buen siembro que esperara de cosecha. No habré enterrado la camioneta con la doña, está sospechoso, dice. No, usted, bonito Uruguay, nos dice por aquí David López. Con tal que no le salga EcoSport, porque eso están dolores de cabeza. Bueno, ahí están hablando ustedes en el grupo. Vamos a irnos con música, ya venimos con los clásicos al 2x1. Tengo 4 canciones, 2 de Nirvana y 2 de Pink Floyd. No sé si alguien más. Y las de Genjuro, que son menciones honoríficas, ustedes ya saben. No sé si alguien más ya había mandado otras, así que me la reenvíe para poderla agregar para terminar el programa con los clásicos al 2x1.
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0: Bueno, ustedes vamos entonces con los clásicos al 2x1. Ya tenemos 6. Hay 2 de Nirvana, hay 2 de Pink Floyd y 2 de Creedence. Así que con eso vamos a cerrar el programa hoy. Vamos a iniciar con las de Pink Floyd y después podemos escuchar las otras 4 restantes. Vámonos con música. Estamos en el cierre de Mordiscos en Super 100.
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1: Bueno, ustedes, les cuento entonces. Ahí estábamos escuchando esas canciones. Todavía nos falta Bad Girl, pero miren la hora. Yo voy a dejar acá las canciones para que vayan sonando. Y bueno, esperemos que las podamos escuchar todas. Yo me despido, gracias a todos por estar en sintonía de Mordico, como siempre, a las personas que escriban, a las que no escriben, que solo están escuchando, también son parte de Super Cine y de Mordico, así que será hasta el lunes en punto de las 10 de la mañana. Que tengan un excelente fin de semana. Esto fue Mordiscos. Chao.
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0: amigos, tengan todos muy buenas tardes. Sean bienvenidos a Vistazo Deportivo Meridiano. Estamos como de lunes a viernes para traer lo más importante que ocurre en el campo deportivo nacional e internacional, con toda la información que usted quiere conocer del amplio mundo del deporte. Hoy estamos en fecha de viernes 3 de julio de este año 2026, esperando que todos se encuentren de la mejor manera. Seguimos en esta Copa del Mundo United 2026 de México, Canadá y Estados Unidos, que cada día nos está dejando algunas sorpresas y otros equipos que se terminan consolidando, como era de esperarse en esta fase de knockout. Y ya tenemos prácticamente completados los equipos que clasifican a la ronda de los 16, a los octavos de final, con los últimos por definirse el día de hoy, los últimos tres que se habrán de definir el día de hoy. Vamos a hablar de esto, como que también de lo que ocurrió ayer, donde en un verdadero partidazo, Cristiano Ronaldo y la selección de Portugal dejaron en el camino, con polémica, para los que le quieren poner polémica, a Luka Modric, a la selección de Croacia, en lo que yo creería podríamos catalogar perfectamente como el mejor partido que hemos visto hasta el momento en esta Copa del Mundo. Vamos a hablar de esto porque también la selección de España pasó caminando frente a Austria, Suiza lo hizo frente a Argelia, hoy juega Messi. Y la selección de Argentina frente a Cabo Verde y Colombia también, en el que creo que será el mejor partido enfrentando a la selección de Ghana. Vamos a hablar de esto y de mucho más en este Vistazo Deportivo Meridiano a través de Super 100 Estéreo. Padre, ¿cómo estás? Bienvenido a Vistazo Deportivo Meridiano.
1: Muy buenas tardes, Gil Xavier. Buenas tardes a todos los que están acompañándonos en este mediodía aquí en nuestro Vistazo Deportivo. Pues listos estamos para poder desarrollar los análisis correspondientes de los partidos jugados ayer, en el que efectivamente la selección de Portugal dejó por fuera una selección croata que se esperaba mucho más definitivamente de los croatas en función de lo que hicieron en el campo, pero al final los goles no les llegaron como ellos estaban esperando. Al final, un muy buen partido con una selección de Portugal que todavía no llega a mostrar lo que efectivamente se pudo esperar de parte de ellos en esta Copa del Mundo. Hablaremos de esto, de ese resultado de la selección de España, que no tiene absolutamente nada que decirse, como tampoco del partido el que ha jugado la selección de Suiza frente a la selección de Argelia. Un partidito de verdad bastante feo, creo que de los peores que hemos visto en esta Copa del Mundo, con una selección suiza que desde la teoría ya estaba encima de la selección de Argelia, y una selección de Argelia, aunque por momentos jugaba mejor, definitivamente no pudo conseguir el gol que estaban pretendiendo. En fin, mucho que hablar, y sobre todo en los partidos de hoy día, que empiezan ya a mostrarse los verdaderos competentes para estar en la siguiente etapa de la Copa del Mundo.
0: En efecto, Nilson Flores, ¿cómo está? Está con nosotros aquí nuestro compañero Nilson Flores. No está todavía, ya se habrá de incorporar. 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Bueno, padre, y arrancamos con este análisis de la Copa del Mundo con lo ocurrido el día de ayer, cuando la selección de España le ganó 3-0 a la selección de Austria y se termina clasificando a la siguiente etapa, a los octavos de final de esta Copa del Mundo. Padre, España que termina ganando el partido 3-0 con goles de Oyarzabal al 36, luego Porro al 66 marcó el segundo gol, y el mismo Oyarzabal, ya cuando el partido finalizaba al minuto 89, le puso la tapa al pomo y termina ganando su partido 3-0 y dejando en el camino a la selección de Austria, comandada por David Alaba dentro de la cancha. Padre, lo habíamos dicho, una selección española que llegaba obviamente como favorito a un partido como este frente a la selección austriaca, que tenía uno que otro, ¿no? Jugadores allí que podría uno señalar, el caso de Savitzer, por ejemplo, el caso de David Alaba, el caso de Schmidt, o el mismo caso, por ejemplo, de Konrad Leimer del Bayern Múnich, pero que al final, durante el encuentro, no estuvo a la altura el equipo de Ralf Rangnick y terminó siendo superado amplia y contundentemente 3-0 por el equipo dirigido por Luis de la Fuente.
1: La verdad es que la selección de España luce mucho mejor en relación a los rivales que le han venido presentando hasta el momento. La selección de Austria no tenía por dónde, no tenía con qué, no tiene jugadores que realmente puedan decirse que ofensivamente podían lograr algo más. Quizás en la zona defensiva, en el medio del campo, la portería que definitivamente tenía algo, pero en términos puntuales muy poco para la selección de Austria presentado ayer en el partido frente a la selección española. Una selección española que va viéndose cada vez mejor, que va encontrando ese nivel de conjunción que está pretendiendo y que finalmente le está dando los resultados. Me parece que España sigue siendo, como desde el principio, una de las candidatas al título. Está haciendo un buen fútbol, un buen trabajo. Todavía no llega, como vuelvo y señalo, a enfrentar a los mejores equipos de esta Copa del Mundo. Pero lo que pasó ayer sencillamente fue un paseo que tuvo la selección española sobre una selección austríaca que no mostró absolutamente nada. Estuvo lejos de realmente ser competente y poderse parar frente a una selección española que lo hizo mucho, pero muy mejor que cualquier otra selección que haya enfrentado hasta el momento. La selección de Austria, la verdad que muy lejos de poder pretender llegar a una siguiente etapa en esta Copa del Mundo.
0: De acuerdo, no tenía nada que hacer realmente, por lo menos a este nivel de competencia. La selección de España, que como ya lo vamos a comentar un poco más adelante, ahora le toca enfrentar en los octavos de final a la selección de Portugal. El otro partido, padre, no sé si estarás de acuerdo conmigo, pero creo que hay poco que discutir cuando hablamos de que este ha sido el mejor encuentro que hemos visto hasta el momento en esta Copa del Mundo United 2026. La selección de Portugal, comandada por Cristiano Ronaldo, enfrentó a la selección de Croacia, comandada por otro espectacular, gigantesca estrella, uno de los hombres más talentosos que yo haya visto jugar al fútbol, un verdadero 10 de esos, pero también con capacidades de recuperación de la pelota, un volante mixto con uno de los mejores toques que se haya visto en la historia de este deporte, Luka Modric, que ayer se ha despedido del fútbol mundial vistiendo la camiseta de la selección croata, con grandes actuaciones, subcampeona del mundo en el último mundial, quedó fuera, por ejemplo, en el 2018 fue subcampeona, 22 llegó hasta cuartos y ahora, pues porque uno de los 12 tenía que quedar fuera, de los que mejor fútbol o el que mejor fútbol demostró ayer en la cancha, incluso fue la selección croata, que se puso adelante, por cierto, en el partido con gol de Iván Perisic al minuto 53, apareció el bicho, el de siempre, Cristiano Ronaldo, para hacer otro récord en esta Copa del Mundo, vía lanzamiento penal para poner el gol del empate, y luego Gonzalo Ramos apareció al 94 para marcar el 2-1 final del partido. Padre, una selección de Portugal que termina sufriendo, decía algo Cristiano, y dice, si vos querés ganar esta Copa del Mundo, hay partidos en los que tenés que aprender a sufrir, y hoy lo hemos hecho con una selección de Portugal que se enfrentó, que no podemos decir que jugó mal, como tampoco podemos decir que jugó mal la selección croata, pero se enfrentaron realmente, padre, dos equipos que ayer dejaron absolutamente todo en la cancha pensando en la posibilidad de poder estar en los octavos de final.
1: Es que la verdad que los dos equipos tienen muy buenos jugadores, jugadores ya de una alta competencia, jugadores que han pasado por diferentes equipos de la élite mundial, y aparte de ser consistentes en las últimas competencias mundialistas, son 3 copas las que han venido jugando y lo han venido haciendo bastante bien, acercándose a ser incluso campeones del mundo. No lo han podido lograr, pero ciertamente la calidad de los jugadores que muestra la selección de Croacia, basándonos por ejemplo en lo que tiene Perisic, un jugador de amplia experiencia, el caso de Stanisic, que es otro de los jugadores, Kovacic, Modric, estamos hablando de jugadores que tienen un nivel realmente alto, un jugador que podemos discutirlo y que podemos decir, por ejemplo, que todavía tiene mucha cuerda, aunque ya se haya retirado después del partido de ayer, que es el caso de Luka Modric, mostró definitivamente la calidad que tiene, la visión de campo que tiene, la movilidad que tiene, la dinámica que impulsa también para su equipo. Ayer lo mostró en el equipo croata. Mientras que la selección de Portugal, yo te digo claramente, a mí todavía hay jugadores que no me terminan de convencer en esta Copa del Mundo, como es el caso particularmente de Vitinha, el mismo caso de Neves, el caso de Bruno Fernández, que no han estado a la altura realmente de lo que se puede esperar de un medio campo talentoso, de alta calidad, de alta competencia, que han venido sumando cada vez mejores partidos y que han tenido un protagonismo tanto así como que por ellos precisamente Portugal luce como una de las candidatas al título en esta Copa del Mundo, pero todavía distante realmente de lo que se puede esperar de un medio campo que en otras ocasiones ha mostrado tener creatividad, tener dinámica, tener lo que todo se puede esperar de un equipo que ya a ratito venimos esperando lo que finalmente puede explotar. Y un Cristiano Ronaldo que evidencia que ya el cansancio y el paso de los años no están pasando en balde, a pesar que dentro del estándar del futbolista mundial en este momento, él se sigue manteniendo ahí. Pero ese plus que definitivamente siempre estamos esperando de Cristiano Ronaldo todavía no se mostró. Afortunadamente para él todavía le quedan partidos para poder llegar a ser definitivamente lo que se pretende por parte de la selección de Portugal. Y no solamente en el caso de Portugal, sino que también el mundo entero está esperando todavía mejores acciones de Cristiano Ronaldo. Pero en términos puntuales le ajustó a la selección de Portugal para poder llegar y finalmente llevarse un triunfo que ciertamente puede ser cuestionado, pero que para mí no tiene ningún cuestionamiento. Al final, lo que se hizo dentro del campo por parte de Portugal le ajustó y punto para ganarle a una selección croata que parecía merecer mejor resultado que el que finalmente se llevó ayer en el campo de juego. Partido interesante, bonito, agradable, de alta competencia, como para verlo de un aficionado imparcial, definitivamente se llevó un platillo deportivo muy bueno. Pero en términos de la competencia misma, vuelvo y señalo, hay jugadores que todavía no están mostrando lo que se podía esperar de parte de Portugal en esta Copa del Mundo.
2: Y estoy de acuerdo contigo, ¿no? Mira, ayer el partido, si lo queremos ver objetivamente, una selección de Portugal que la mayoría de sus jugadores están quedando a deber. Incluso el mismo Cristiano, el tema con Cristiano es que ya la edad que tiene, ayer por cierto se convirtió el jugador de mayor edad en marcar un gol en una fase de knockout, en una fase eliminatoria en una Copa del Mundo. A la edad que tiene Cristiano Ronaldo, vos lo tenés que tener ahí. Fíjate que me han gustado últimamente algunas palabras que ha dicho, por ejemplo, el Chicharito Hernández, que habla y dice que no entiende por qué mira cómo algunos jugadores de la selección de Portugal como que pretenden competir con Cristiano, no pasarle la pelota, sí, como que no hacerlo ver. Dice, no se puede ser tan estúpido. Tenés un hombre con más de 976 goles en la espalda, el máximo goleador en la historia. Lo tenés allí, enfrente. Obviamente no te va a hacer 20, 30 piques en un partido. Ya no puede, punto y final. Es una realidad. Pero el hombre te demostró ayer, por ejemplo, un balón al espacio le ponen, uno, en todo el partido, uno. Es cierto que hay posición adelantada, leve, la recepción y la manda a guardar. A la siguiente, lanzamiento penal, y fíjate que me decía alguien, y estas son las cosas de Cristiano Ronaldo, y yo lo miraba el partido con mi esposa, y cuando va el lanzamiento penal, y lo toma Cristiano, me decía ella, que no lo haga Cristiano, me dice. Porque que si lo falla, y eso que mi esposa es fanática de Messi, por cierto. Pero decía, que no lo haga Cristiano, porque es que si lo falla. Y yo le decía, no lo va a fallar. O sea, esa es la mentalidad de este hombre. Y se lo dije, mira, es que como le pegue, no lo va a fallar. Cristiano no falla en ese momento. Porque cree demasiado en él. Y vos fallás esos penales cuando tenés duda. Por eso fallas esos penales, porque llegas temeroso, pero eso no es una característica de Cristiano. Y es más, hace un penal, pero de verdad idílico, porque la manda al centro, se la juega toda. Ese es un penal muy al estilo, por ejemplo, ¿te acordás como la de Loco Abreu con la selección de Portugal que le hace un panenca en una eliminación? Creo que fue contra Senegal hace un par de mundiales atrás. O sea, la manda al centro Cristiano, pero ¿cuántas veces le llega la pelota realmente a Cristiano? Bruno Fernández, perdón, ayer después de lo que vimos en el partido, yo creo que no debe de tener más. Vitinha, ¿Qué hacen? Oye, Vitinha, vos lo ves jugar en el Paris Saint-Germain y Dios mío, es un jugadorazo. Y no te puede hacer una tan sola buena jugada con la selección de Portugal, Vitinha y Bruno Fernández, para abastecer a Cristiano. Ayer, los mejores jugadores de Portugal fueron los que ingresaron de cambio, obviamente Gonzalo Ramos, el caso de Rafael Leao, que ayer lo arrancar de entrada Martínez en el partido. Cristiano que te aparece, obviamente con gol, y de ahí para usted de contar, pero el medio campo realmente de la selección portuguesa, que era del que tanto hablamos, y hablábamos tanto de que esta Portugal podía ser candidata a ser campeona del mundo, justamente porque veíamos un medio campo extremadamente capaz y talentoso. Ese medio campo no se ha visto, padre, en esta Copa del Mundo. De Croacia, por el otro lado, hay que ser objetivos. Si aquí te toca ponerle y decir quién fue mejor, aunque fue un partidazo y los dos se pegaron, pero quién fue mejor por decisión dividida, va a ser la selección de Croacia. Tuvo más oportunidades. El portero de Portugal ayer fue también sensacional. Al final, yo creo que de esto se puede sacar que Portugal tiene que hacer cambios en el mediocampo, que le toca enfrentar a una selección de España ahora, que vaya partido. Ese va a ser un duelo espectacular el próximo lunes. Va a ser un partidazo ese entre España y la selección de Portugal. Pero que tiene que hacer cambios la selección portuguesa y tienen que dejarse de estar, pero de verdad de majes, los mediocampistas de la selección portuguesa. Y en vez de estar compitiendo con el que nunca van a alcanzar, porque nunca van a hacer lo que ha hecho Cristiano Ronaldo, deberían de entonces mejor preocuparse por hacerle a él anotar sus goles, y son los goles para el equipo. No tienen mejor centro delantero que Cristiano Ronaldo. A mí me parece, no sé si compartirás conmigo, pero después de lo hecho ayer, padre, es que me gustó para más los minutitos que tuvo Bernardo Silva. Me gustó más Bernardo Silva que todo lo que he visto al que Martínez ha mantenido como titular en toda esta Copa del Mundo, que ha sido a Bruno Fernández. Padre. Bueno, perdemos ahí lastimosamente el comentario con mi padre.
1: No, pero estamos totalmente de acuerdo con lo que está señalando. Es más, la bestia suicida que se llama Cristiano Ronaldo, porque mandar esa pelota al centro, obviamente es para un suicidio. Si el portero se queda parado ahí nomás, no pasa absolutamente nada y se queda sin el gol la selección de Portugal. Pero esas son definitivamente las convicciones que se tienen de parte de un jugador cuando sabe qué es lo que tiene que hacer y en el momento que lo debe de hacer. No es comida de cualquier trompudo. En una situación como la que se encontraba Portugal, decidir y mandar esa pelota al centro. Eso por un lado. Y por el otro, totalmente de acuerdo. El medio campo que antes lucía como el mejor medio campo de esta Copa del Mundo, que era la de Portugal, definitivamente ha sido muy, pero muy deficitaria en relación a lo que se puede pretender. Y me parece, yo estoy de acuerdo con que Bernardo Silva debiese de ser titular. Me imagino que en los siguientes partidos lo va a tener que utilizar Roberto Martínez, porque sin duda alguna le hace falta características como las de él.
2: Fíjate que no sé si vas a estar de acuerdo conmigo, pero es que al final también el fútbol es de momentos, ¿no? O sea, el fútbol es de motivaciones. El fútbol es de quién llega más motivado. Jiménez, Bernardo Silva acaba de ser fichado por el Real Madrid. O sea, sí, el hombre tiene que demostrar. Bruno Fernández, con todo respeto, no. O sea, a mí, te lo digo, Vitinha. Yo esperaba mucho más de Vitinha, porque lo he visto jugar en el PSG de una forma sensacional. Pero lejísimo realmente en esta Copa del Mundo. Lo de Bruno Fernández, yo sí creo que no más, no debe de jugar más.
1: Es que tenés que ver también qué es lo que está haciendo Bruno Fernández, por ejemplo, en el Manchester United, como para decir que definitivamente es la gran figura que debe de tener como titular en este momento Portugal. Hay jugadores que sin duda alguna han sido de mejor rendimiento que él, y sin embargo ahí está, por ejemplo, Vitinha jugando para Dubé, jugando para Dembélé, jugando definitivamente para los hombres referentes, porque hay referencias en el campo de juego. ¿Quién es el referente que tiene Portugal? Es Cristiano Ronaldo. Búscalo, que le llegue una pelota después de cinco, no importa. Pero en una puede haber el peligro que definitivamente no pueden hacer los demás. No, y entonces, ayer, por ahí viene.
2: Y ayer te lo digo, padre, es que ayer se demostró. Ayer no le quisieron dar la pelota todo el partido. Sí, le dieron una, que es posición adelantada, minúscula, no es que, ay, es que obviamente se arranca en posición, no, hombre, si era minúscula, como la del segundo gol de la selección de Croacia, que le fue anulado, no el último, el segundo, también por muy poco. Pero allí el hombre la recepcionó en el área, pa, y la cacheteó sobre el portero. Esa calidad no la tiene cualquiera, hombre.
1: No, hombre, es que él con el con la pelota.
2: Y te digo algo, y
1: no, es que él con la pelota, definitivamente, y un poquito de espacio, se convirtió en un problema enorme, casi insoluble para cualquier portería, para cualquier defensa. El asunto es que no lo buscan. O sea, al referente lo tenés que buscar, por eso hay un centro delantero. El objetivo es que el centro delantero sea el último hombre en tocar la pelota y que vaya al fondo de la red. Pero lamentablemente el egoísmo se ve marcado, por ejemplo, está Bruno Fernández. Está clarísimo que él no quiere definitivamente a Cristiano Ronaldo.
2: Y ahora que vas a enfrentar a una selección como la de España, que no te va a perdonar en lo más mínimo. Ahora, en este tema del segundo gol o del gol anulado, mucha polémica en este partido, ¿no? La primera gran polémica del partido es por qué el árbitro da 10 minutos de tiempo extra. Da 10 minutos. La jugada del gol anulado o de la jugada anulada, porque los goles no se anulan, sino la jugada se invalida. Esa jugada se da al 113. El árbitro está dando 3 minutos más, que de por sí 10 minutos ya eran bastantitos. Pero se va hasta el 113. Y aquí yo le quiero explicar a la gente por qué ha habido mucha polémica en torno a, porque en efecto en la jugada, aún en cámara lenta, parece casi imperceptible el toque que le da el jugador de Portugal a la pelota. Cuando el balón sale al centro, el que anota, el que manda la pelota al fondo de la red, que es Josk, no me acuerdo el nombre, Bardiol es el que la manda al fondo al final, pero el que la recibe, cuando el balón sale del pie de su compañero, no está adelantado. Pero la pelota viene en el aire y hay un toque que es detectado porque el balón que se está utilizando en esta Copa del Mundo tiene múltiples sensores al interno. Y justamente, fíjate que miraba el posteo de la FIFA, sí, donde establece claramente que justamente estos sensores fueron colocados en los balones para evitar los errores que se pueden cometer en las jugadas de posición adelantada. Y esos sensores detectaron que sí hubo contacto por parte del jugador croata. Siendo esa ya una segunda jugada, allí sí hay una posición adelantada. Punto.
1: Bueno, lo que es que eso definitivamente siempre viene como una polémica. Siempre el que pierda tiene que buscar alguna excusa, tiene que buscar alguna forma de quedarse y justificar lo que ha pasado en el campo. Ya apareció Nilson Flores, donde estaba dormido.
3: ¿Ah, sí?
1: ¿Cómo está?
3: Estaba dormido. El hombre anda, como dirían, de goma, porque ayer ganó el bicho. ¿Cómo está Nilson Flores?
4: Buenas tardes, Quilmes. Celebrando, sí. Hoy en mis cuentas aparecieron un par de cifras extra. Ah, gracias a ese triunfo de Portugal. Fue duro, fue intenso. Sí, sí, claro. Siempre hay que tomarle la palabra de Quilmes, ¿no?
2: El problema es que uno que hay en otros, ¿de qué no sirve que la suya crezca?
4: No, para darle la venia que la gente, don Quilmes dijo ayer, yo me fui con la segura. Me fui con la segura, aunque estuve de rodillas, sinceramente estuve de rodillas, porque fue un gran partido. Definitivamente yo no lo he estado escuchando atentamente y creo que acertado todo el comentario de lo que se ha dado de ese partido. Y quizás en esa última jugada sí es cierto que también roza al jugador de Portugal, pero ya había evidenciado la posición adelantada.
2: Lo que sí se marca. Perdón que te interrumpa, porque esa es otra que los que no conocen la regla la pasan diciendo. Pero es que el último que le toca, miren, señores, la pelota cuando viene de un rival habilita siempre y cuando el rival sea con intención. No, pero si la pelota le rebota de último al jugador de Portugal, él no lo está habilitando, la pelota le rebota a él.
1: Es que el problema está en que hay definitivamente una parcialidad. Muchos de los que comentan, muchos de los que narran, lamentablemente desconocen cuál es la verdadera función de un cronista deportivo, de un narrador, de un comentarista. Y es ser precisamente imparcial, verlo con objetividad. y lamentablemente por eso hay tanto valladar, como el caso, por ejemplo, de Sabin Martínez, que fue cuestionado y ahora resulta que es premiado siendo el cuarto árbitro del partido entre Noruega y Brasil. O sea, estamos definitivamente, lamentablemente, con algunos comentaristas que poco o nada saben y que lamentablemente cuando están inclinados no importa si hay un error de su equipo. No, ese no existe. Para ellos no existe. Ayer, por ejemplo, una fatalidad que miraba yo, que estaban, pero así, torpedeando al portero, cargándolo, pero como no se debe de cargar a un portero, que ya lo dice la regla, y decía, yo no vi nada aquí. A mí me parece que es normal esa jugada, cuando están atropellando al portero en su propia, en su propio marco.
5: Vos no puedes obstaculizar el movimiento del portero.
1: Vos no podés parcializarte. Y ese es el problema, por eso se confunde a la opinión pública tomando comentarios ajenos a la verdad. Porque muchas veces el que va siguiendo un partido y está ligeramente inclinado también con ese equipo, ve que hay que le están perjudicando. Y no es así, simplemente porque el comentarista lo está orientando mal. Y el comentarista tiene que informar, ilustrar, poder definitivamente darle una orientación como debe de ser a la gente que lo está viendo y escuchando.
5: Que por cierto, ayer fue el día del comentarista deportivo, ¿no? Ahí lo felicité a todos, en especial a ti, padre, el mejor.
1: Gracias, gracias.
5: En nuestras redes sociales.
4: Buena foto, Quilbe Sardiel, esa foto inédita, don Quilbe.
5: ¿La viste, va?
4: México 76, ¿va?
1: 86.
5: México 86, sí, porque México
4: 86, perdón.
3: México 86, perdón. Lo que pasa es que se le fue la mano con la celebración a Nilsson ayer. Y yo entiendo que cuando uno anda...
1: Hombre, más bello, ¿ah?
4: Hombre, bello. No, don Quilbe, ahí, fuerte italiano que tiene, ¿va?
5: Dios mío, no decir quién es. Está bien. Bueno, pues si aquí lo miras al vástago, pues ahí está la muestra. No, son bromas, hombre.
4: Se te agrandó, Chacarita.
1: No, la verdad duele. Eso es ser imparcial. Cuando se miran las cosas feas, se miran y punto.
5: Mira, y para cerrar nada más, en este caso, muy poco que comentar, porque ya vamos a hablar de los partidos de hoy. Suiza le ganó 2-0, como lo dijimos, sin mayor problema, a la selección argelina, sí, en Bolo y en Doye, marcaron los goles.
1: Me parece que estaba viendo al Choloma con el Victoria.
5: Sí, la verdad que sí. No hay nada que comentar de ese partido. Al final, la selección suiza clasifica a la siguiente etapa. Y Suiza, ojo con esto, porque Suiza será el rival del que gane hoy el partido último de esta ronda de 16avos de final. Colombia o la selección de Ghana habrán de enfrentar a Suiza. Eso es la llave que vamos a tener definida ya hoy en estos 16avos de final, a pasar a cuartos en United 2026. 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
5: Vamos a nuestras primera y

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9: Amigos, continuamos el Vistazo Deportivo Meridiano con las 12:35 en todo el país. Y vamos de inmediato con lo que nos presenta de lunes a viernes aquí en Vistazo Deportivo Meridiano. 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Bueno, marchan ya 36 minutos, marca 36 minutos el cronómetro del partido entre la selección de Australia y la selección de Egipto. Momentáneamente los faraones están ganando el encuentro 1-0. Mejor Egipto con mayor posesión de la pelota, 64% versus 36% de posesión del balón. Mejor la selección egipcia, que le está ganando 1-0 a la selección de Oceanía. Padre, aquí rapidito, creo que Egipto tiene absolutamente todas para llamarle favorito, ¿no?, en este partido.
10: Bueno, la verdad es que está cumpliendo con lo que se puede pretender de parte de la selección egipcia, que va ganando por la mínima diferencia con, a propósito, gol de Azur, el hombre que convirtió el primer gol del partido al minuto 13 por parte de la selección de Egipto. A mí me parece que la verdad que Australia tiene muy poco que mostrar. Recordemos que el nivel de Australia depende mucho de lo que se hace en Oceanía. Y obviamente

0: Obviamente los africanos pues tienen mucho más competencia y obviamente dentro de eso también tenemos algunas figuras que son referentes, como el caso de Salah, que es un hombre que le inyecta realmente pasión a este equipo egipcio, que vamos a ver si termina ganando, lo que a mí me parece que definitivamente es el candidato a ganarlo.
1: Y sin duda alguna, ¿no? Y bueno, porque al final a los africanos no les ha ido bien, Nilsson. Prácticamente todos los africanos están quedando al margen. Estaría Egipto y el gran referente africano en las últimas Copas del Mundo, que es la selección de Marruecos.
2: Sí, que es que al final también hay que decirlo, los caminos para los africanos no fue fácil. Por eso sorprendieron haciendo bien las cosas hasta esta etapa. Yo creo que aquí ya se termina la plática de decir que estos equipos son sorpresa, ¿no? Terminan llegando hasta donde tienen que llegar y ya para los octavos creo que hay muchos de ellos. En el caso de Egipto, por el cruce creo que se benefició, pero definitivamente también en la próxima etapa que le toque no va a ser muy fácil que logre pasar. Está haciendo la tarea nada más.
1: Sí,
0: De
1: está
2: acuerdo.
1: haciendo la tarea, está
0: De
1: haciendo la
0: acuerdo.
1: tarea la selección egipcia hasta el
0: Aunque
1: momento.
0: los africanos realmente están dando muestras de una competencia agradable, porque ¿cuántos están metidos todavía? Hay que esperar todavía, creo que hace Ghana, que es lo que hace Cabo Verde, para poder
1: Sí.
0: darnos una idea realmente de lo que pueden llegar a ser estos equipos y de repente puede haber alguna sorpresa. No desestimemos a las selecciones africanas.
1: Sí. Vamos a ver, ¿no? ¿Qué es lo que pasa? Lo cierto es que las otras, padre, a lo que nos referimos, por ejemplo, es que las otras han quedado eliminadas. El caso de Senegal, por ejemplo, el caso del Congo, también, el caso de Costa de Marfil. O sea, todos han quedado al margen, a excepción hasta el momento, porque si estos que tú mencionabas hacen falta todavía por jugar, hasta el momento, a excepción de lo que ya hizo la selección marroquí y lo que en este momento está haciendo la selección de los faraones egipcios, que le está ganando 1-0 a Australia cuando ya corren 39 minutos de ese partido. Ahora, hoy, a las 4 de la tarde, el chiste se cuenta solo. La selección de Argentina enfrenta a la selección de Cabo Verde. La selección de Cabo Verde, que hay que tratar de diferenciar un poco, ¿no? Digamos lo que es la parafernalia, la historia de Disney, que quieren contar todos, de ahí un poquito de David contra Goliat, y lo otro, lo que por lo menos en la teoría futbolística, respaldado por la estadística, es que obviamente aquí Argentina tiene que tener una caminata en el parque. Pero así una cosa facilisísima, porque estás hablando del actual campeón del mundo enfrentando a una selección novata que nunca ha ganado un partido en Copa del Mundo, pero ojo, tampoco lo ha perdido. Llegó a esta etapa con 3 empates y 2 empates fueron contra 2 excampeonas del mundo, como lo fue la selección de Uruguay y lo fue la misma selección de España, padre. Aquí la pregunta es objetivamente, ¿no? Es que para variar, esto no es nada nuevo, que a Argentina le toque un camino así como que pavimentado y cuesta abajo para llegar lo más adelante posible en la Copa del Mundo. Pero hoy, ¿tiene con qué esta selección de Cabo Verde poderle competir? ¿Podría hoy darse una de esas sorpresas que no sé si sería la más grande en la historia de los mundiales? Hoy simplemente vamos por un partido en el que hay un burro amarradito y un tigre suelto.
0: No, mira, yo no voy a estar de acuerdo contigo en eso, que va a ser facilitísimo para la selección de Argentina enfrentar a Cabo Verde. No te digo que Cabo Verde le va a ganar, porque obviamente hay que esperar el resultado, pero que este equipo se mueve bien en el campo, que tiene buena dinámica, que hay buena técnica individual, que tiene definitivamente todo lo que se puede reunir para decir que es una selección competente, definitivamente ahí está. Yo no veo realmente a Argentina pasándole por encima con relativa facilidad, con todo y que puede estar Messi y todo lo que tiene la selección de Argentina, porque no se trata de menospreciar, se trata de ser objetivos y ver realmente si pueden ser capaces o no pueden ser capaces. Hay muchas motivaciones, hay diferentes formas de enfrentar un partido de fútbol, hay talento, hay calidad, hay definitivamente lo que se puede pretender de parte de una federación y de un país que está metido también en esto. O sea, La selección de estos muchachos de Cabo Verde me parece que ya se están convirtiendo en Cabo Maduro. Ya no están tan siendo tan fáciles como parecía. Y en la medida que han venido creciendo, efectivamente, solamente con empates, eso no quiere decir que finalmente puedan hacer un progreso y darle una tarea difícil a la selección de Argentina. Obvio es, en la teoría, la selección de Argentina debe de ganar este partido de manera regular. No fácil, pero de manera regular, como que le gana un grande a un pequeño. Eso definitivamente está ahí. Pero esperemos a ver qué es lo que hace Cabo Verde, debidamente incentivado, motivado, con talento incluso, para poder enfrentar este compromiso.
1: Hablando de récords, Nilson, Messi se convirtió en el partido anterior en el primer jugador en marcar en 7 partidos consecutivos del Mundial y perfectamente podría ir por el octavo. Y otra de esas cosas que, vamos a ver, no pasan con mala intención. No piensen que la FIFA, por favor, quiere favorecer a Argentina o favorecer a Messi. Eso solamente lo puede pensar alguien que no sabe de fútbol, porque es que aparte Nilson no solamente juega contra Cabo Verde, juega también en Miami. ¿Dónde juega? ¿A quién? A Messi juega como local también en Miami, Nilson.
2: Al final hay tantas cosas que podemos nosotros enumerar de esto que pasa en este alrededor de ese partido. Lo que sí es cierto es que yo estoy de acuerdo, no voy a quedarme con la versión argentina también, porque ninguno de ellos, desde su director técnico hasta sus jugadores, ninguno ha dicho que va a ser fácil. Es más, han alabado el trabajo que ha venido haciendo Cabo Verde. Lo que sí es una realidad es que Argentina no debería tener ningún tipo de problema para poder pasar a la siguiente fase. Pero enfrente hay un equipo que tiene hambre, que tiene necesidad de sobresalir. Muchos de ellos hoy, estos jóvenes, tendrán esa oportunidad que les puedan dar en un equipo internacional y podrán solventar su situación económica familiar. Entonces, hay que verlo desde ese punto de vista. Es muy difícil que la necesidad supere a las circunstancias. Y hoy Cabo Verde tendrá esa oportunidad. Para ellos todo es ganar, ganar de aquí en adelante. El hecho de enfrentar a Argentina ya es ganancia, porque todo el mundo tendrá los ojos en este partido, por lo que ustedes mencionan. Pero definitivamente, si Argentina no despierta, ojo, puede ser algún susto. Yo no puedo decirlo como abiertamente que Argentina va a pasar solventemente. Tampoco podemos decir que Cabo Verde va a ser un rival fácil, no. Tendrá que jugarse el partido, pero hay claridad de lo que quiere uno y otro. La obligación de Argentina de llegar a una gran final nuevamente, de Cabo Verde ser la revelación y seguir sumando en su pequeño grupo, en su sueño, que más que sueño ya es una realidad. Entonces será un partido de esos que no va a ser fácil, y ojo, hay que tener mucho cuidado con este tipo de partidos, porque nosotros y la mayoría hoy de gente que sigue a Messi, porque es cierto, hay mucha gente que sigue a Messi, están viendo que Cabo Verde va a ser fácil, que Messi va a anotar 3-4 y va a superar a Mbappé, ya nadie lo va a alcanzar. No, ojo, ni los propios jugadores, ni el técnico de Argentina ha sido tan directo en decir que va a ser fácil superar este rival.
1: Es que en el fútbol no hay tal cosa como rivales así, como que no te pueden dar una sorpresa. Lo que pasa es que objetivamente, aquí vos tenés que poner en la balanza, por lo menos antes del partido, cuando empieza a rodar la pelota son otros 100 pesos, pero antes del partido tienes una selección todopoderosa con Messi, con Lautaro, con De Paul, con todo lo que te puedas imaginar. Por un lado, campeona del mundo en 3 ocasiones, por un lado, y por el otro lado una selección que lleva 4 partidos, este es el 4º partido en su historia en una Copa del Mundo. No ha ganado un tan solo partido en su historia en la Copa del Mundo. Tampoco ha perdido. Pero no ha ganado ni uno. Entonces, esto está obviamente, como dirían los gringos, one-sided, ¿no? Está de un lado. Aparte que todo, la parafernalia FIFA está para que continúe la selección de Argentina, que es el actual campeón del mundo, después de haberlo logrado en Qatar 2022. Favorito, sin duda. Yo aquí hay que poner las cosas como son. Favorito, Argentina. ¿Quién lo debe de ganar? Argentina. ¿Cómo lo debe de ganar? Por goleada. Este David contra Goliat. ¿Puede haber un David? No lo sé. Pero esto sería
3: yo creería que si hoy se diera una sorpresa, que al final el fútbol es así, la pelota es redonda y fuera, agarras para cualquier lado en cualquier momento, pero de que esta sería probablemente la hazaña más grande en la historia de Copas del Mundo, una selección nueva, dejar en el camino que su primer partido, su primer victoria en una Copa del Mundo sea dejando fuera en octavos de final o en 16avos de final, perdón, a la actual campeona del mundo, con el que para muchos es el mejor jugador del mundo, pues no sé, eso sería de verdad algo increíble, increíble. Yo me lamo los bigotes pensando en que eso puede pasar, perdón, pero sería algo espectacular. Pues no creo que pase, no creo que pase. Creo que la FIFA planificó bien, dicen algunos por ahí, que Messi pudiera seguir avanzando sin mayor problema. Hoy a las 4 de la tarde, obviamente ese partido se juega en la casa de Messi, en la casa del Inter de Miami, en Miami, Florida. Y a las 7:30 de la noche, padre, el mejor partido de hoy. Yo creo que este es el mejor partido. Y vos sabés que yo quiero que siga avanzando Argentina, porque yo sí creo que quien le va a dar de su inyección letal es esta selección de Colombia. Para mí, el mejor equipo que yo haya visto en esta Copa del Mundo, la selección colombiana. Yo dije siempre que iba con tres. Brasil, porque es mi equipo, es el número uno. Segundo, Cristiano Ronaldo y su Portugal. Y tercero, la selección de Francia. Y este se me ha metido, fíjate, como para tener un cuarto equipo, la selección de Colombia. Porque me ha gustado la forma irreverente, casi medio callejera que tienen de jugar al fútbol estos colombianos, que hoy juega a las 7:30 de la noche un partido complicadísimo frente a la selección de Ghana, partido a disputarse en Kansas City, ese partido entre los cafetaleros y los ganeses. ¿Qué te parece, Colombia Ghana, 7:30 p.m.?
0: Bueno, es que parece que todos estamos de acuerdo aquí. Nosotros los tres hemos llegado a la conclusión de que admirable es la selección de Colombia por lo que ha venido haciendo, no solamente porque Luis Díaz ha hecho un gran trabajo, sino que porque en la zona defensiva, en la portería, en el medio del campo, en la línea de ataque, definitivamente ha sido un equipo que ha mostrado niveles agradables, agradables ciertamente para todos los que amamos el fútbol, viéndolo como fútbol, no viéndolo porque Colombia, sino que sencillamente por lo que han venido haciendo, por lo que han venido desarrollando y porque finalmente se han convertido en un equipo que anuncia con bombos y platillos querer y pretender llegar a la final de esta Copa del Mundo. Va a ser un gran partido porque obviamente lo que puede hacer la selección de Ghana también hay que ponerlo en punto suspensivo. Ya estos definitivamente tienen mayor experiencia, mayor rodaje, o sea, es un partido complicado. Pero sí, definitivamente yo, igual que tú, vemos como favorito a la selección de Colombia por lo bien que lo viene haciendo.
3: Ahora, esos dos fútboles, Nilson, un fútbol alegre, vistoso, con jugadores así medio flacos, agilidosos, como lo que tiene la selección de Colombia, muy al estilo de Luis Díaz, ¿no? Que es su principal figura. Ese es el biotipo, enfrentando al poderío físico que significa enfrentar a una selección como la de Ghana, que tiene jugadores ya sumamente conocidos, como el caso de Thomas Partey, como el caso de Semenyo, que juega para el Manchester City, Moreno fuertes, que van a estar hoy dentro de la cancha enfrentando el fútbol talentoso de Colombia.
2: Sí, pero la picardía, el espíritu del fútbol latinoamericano, creo que hoy lo está demostrando. Saben que para mí, estoy de acuerdo con ustedes, yo evaluando las selecciones sudamericanas, es la que mejor se ha presentado en todos los aspectos. Primero con los resultados, segundo con el nivel que ha demostrado y tercero con la forma deportiva de enfrentar cada juego. Es un equipo que agrada. La verdad no ha desentonado Colombia. Sería una sorpresa también, porque hay que ser honesto, ver si Ghana logra hacer algo diferente, por lo que bien mencionas, pero yo creo que todos aquí estamos de acuerdo que Colombia es la que, sin duda alguna, se ganó el mote de favorito por esa alegría futbolística que demuestra. Pero será unos partidos duros. Los africanos sabemos lo que han demostrado en respecto a ese nivel físico, al desgaste de velocidad, el momento de anotar también. O sea, no va a ser un equipo fácil, pero definitivamente coincido, Colombia es el favorito a llevarse esta fase y clasificar. Y por mucho, yo la veo metida más allá de lo que puede hacer Colombia.
3: Oh, y te digo algo, es que esta selección de Colombia, sin dudarlo alguno, ha sido el equipo sudamericano que mejor fútbol nos ha dejado. Mejor que Brasil, mejor que Argentina, mejor que Uruguay, que fue un desastre, mejor que Paraguay, que sigue vivo. O sea, el mejor ha sido la selección argentina, de Colombia. Hablando de fútbol, obviamente en el otro lado ya cruzó el charco a los octavos de final la selección paraguaya. Es la que mejor resultados ha tenido hasta el momento. Y hizo algo épico, ¿no? Histórico, dejar fuera a una de las candidatas siempre, como es la selección de Alemania. Pero fútbol como tal, el tratamiento al balón, la velocidad, la generación que ha tenido la selección de Colombia, no la ha tenido ninguna otra latinoamericana en esta Copa del Mundo. Hoy yo le apuesto y con todo a la selección de Colombia. Lo que pasa es que enfrente tiene muy probablemente, después de Marruecos, al mejor equipo africano en cuanto a nombres y en cuanto a capacidad futbolística. Muy probablemente solo Marruecos en África esté sobre la selección ganesa. Ese partido, como les digo, a las 7:30 de la noche en Kansas City. El árbitro central, por cierto, de ese partido, para que lo sepan, es Clemente Turpin, el francés. El árbitro del partido entre Argentina y la selección de Cabo Verde es el canadiense Drew Fisher. Y ¿quién está pitando el de Egipto, hombre? Ah, Gustavo Tejera, el uruguayo, es el que está pitando el partido ahora que se está jugando y que, por cierto, está en el medio tiempo. Se fueron al descanso 1-0 ganando los egipcios. No hay tiempo para más, nos vamos a despedir con la segunda pausa comercial, porque es que el programa se nos alargó, obviamente, porque hablamos de Cristiano y de Messi. No hay tiempo para más. Padre, no, gracias por haber estado.
0: Porque llegó tarde Nilsson, por eso es que nos comimos también todo el programa, por darle tiempo a él, pues.
3: También entonces, eso es cierto. Eso.
0: Bueno, chao,
3: no
0: hijo.
3: Estás, no estás mintiendo, padre. Gracias, padre. Padre, ¿gana Argentina? No, pero no me opines con el corazón, hombre.
0: No, es que la verdad que, no sé, no es que si la Argentina no ha sido convincente, esa expulsión que debe haber sido objeto Messi, a mí la verdad me tiene así como compungido. Pero obviamente el candidato para ganar son ellos. Pero yo espero que haga algo Cabo Verde.
3: Gracias, padre. Nilsson Flores.
2: No, gracias a ustedes. Solo decirles que hoy ha sido juramentada la delegación de natación con 36 atletas para Ibagué, Colombia. Ahí va a participar y, por cierto, encontré gente ahí que está pendiente siempre a las 12 del mediodía. Me encanta cuando me dicen esos días. Sinceramente me siento orgulloso. Gracias, Kilmer Santiago y don Kilmer.
3: Muchas gracias, Nilsson Flores. Gracias a usted por habernos acompañado. Nos despedimos con nuestra segunda y última pausa comercial. 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Y este fin de semana, vaya, disfrute de un gran ambiente en el Fan Fest aquí en la capital de la República, en el Parque Central, gracias al alcalde Juan Diego Zelaya. Nos vamos a la pausa y nos despedimos. Se despide su amigo Kilbert Zap y el Bertrán. Será hasta la próxima, porque Dios así lo quiere y porque usted, como nosotros, haremos nuestro mejor esfuerzo. Con permiso, buenas tardes, que Dios les bendiga.
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3: 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Según reportes del Banco Central, al cierre del 2025, el envío de remesas a nuestro país se incrementó en más de 3 mil millones de dólares, lo que representó una cifra récord de 12 mil 212 millones de dólares. Esa tendencia, según proyecciones, continuará al alza en 2026.
4: Estos fondos siguen considerándose en su mayoría como transferencias para cubrir gastos y llegar a fin de mes. ¿Será posible, como existe en el tema viviendas, crear fondos de contraparte para entes públicos y privados para la creación de fondos comunes de inversión entre grupos de migrantes o sus familias organizadas en Honduras? 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